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0: ¿Qué tal, amigos de La Rosa de Tokio? ¿Qué tal, Arnaldo Slaen?
1: Hola, Omar. Como siempre, un placer estar aquí para compartir nuestro espacio aquí en La Rosa de Tokio y hablar de lo que tanto nos apasiona, como lo es la radio. Y hoy con un programa muy especial, porque vamos a visitar dos repúblicas que están situadas en el este del continente europeo, pero que tienen una historia común muy significativa. Y para ello nos vamos a retrotraer en el tiempo y vamos a ingresar a lo que fue Checoslovaquia. Para quienes no lo recuerden, Checoslovaquia fue un estado soberano de la Europa Central que existió de 1918 a 1992. Durante mucho tiempo, Omar, la zona formó parte del Imperio Austrohúngaro hasta que se produjo su derrumbamiento a finales de la Primera Guerra Mundial. Bohemia y Moravia, bajo el dominio austríaco, eran centros industriales de habla checa, mientras que Eslovaquia, que formaba parte de Hungría, era una región agraria desarrollada y con muchísimas perspectivas de abrirse al campo industrial. Vos ves, Omar, que acá vamos teniendo, de alguna manera, algunos conceptos que nos permiten luego entender por qué la República Checa y Eslovaquia terminaron independizándose, pero tenían una historia común muy importante. Pero prosiguiendo con este relato histórico, quiero contarte que las condiciones siempre fueron muy propensas al desarrollo de movimientos nacionalistas en Chequia y en Eslovaquia. Lo cierto es que al término de la Primera Guerra Mundial y como parte de lo concebido en el Tratado de Saint-Germain, Checoslovaquia fue fundada de un modo ajeno a lo que pretendían los ciudadanos de los países originales y se convirtió en un estado sucesor del Imperio Austrohúngaro.

0: Checoslovaquia fue una república democrática y próspera durante el periodo de entreguerras, pero siempre se caracterizó por problemas étnicos debido al hecho de que dos minorías étnicas, las más grandes concretamente, perseguían la independencia. Lo cierto que checos, bohemios y moravos siempre tuvieron, junto por supuesto con los eslovacos, intenciones independentistas. Luego de la Segunda Guerra Mundial, la presencia soviética en Checoslovaquia es realmente muy significativa y quizás el hecho posterior más importante de la Segunda Guerra Mundial fue cuando el reformista Alexander Dubček fue nombrado nuevo líder del Partido Comunista de Checoslovaquia e instituyó reformas radicales durante el periodo conocido como la Primavera de Praga, declarando que el partido perseguía una política de socialismo con rostro humano que implicaba una reducción del control burocrático y cierta tolerancia hacia los deseos y necesidades de los ciudadanos. Esta revolución que ocurrió en 1968 fue aplastada por el régimen de Moscú y Dubček fue destituido como secretario general del partido. Lo cierto es que, a diferencia de lo que sucedió en Yugoslavia y la Unión Soviética, la caída del comunismo ocurrida a finales de la década de los 80 y principios de los 90 en el siglo anterior no significó el final de la Unión. Se produjo una verdadera revolución de terciopelo que finalizó en diciembre de 1992 cuando se decidió la separación de la República Checa y de la República de Eslovaquia. Y así concretamente, Omar, el primero de enero de 1993 se escindieron de común acuerdo y pacíficamente, volviendo a la situación histórica anterior a su fundación en 1918, los dos países que en algún momento pertenecieron al Imperio Austrohúngaro, Chequia y Eslovaquia.
1: Arnaldo, te invito a escuchar a nuestros colegas de Radio Praga detallando cómo fue esa separación que dio origen a dos estados soberanos.
2: Sin apenas tensiones étnicas, una federación que funcionaba razonablemente bien y que, tras la caída del comunismo, miraba al futuro con esperanza de prosperidad, decidió poner fin a su convivencia exitosa de 7 décadas.
3: Mientras en el espacio de la Unión Soviética, pero sobre todo en el de la antigua Yugoslavia, se redibujaba a sangre y fuego el mapa de Europa a finales del siglo XX, Checoslovaquia sorprendía al mundo poniendo fin a su estado común de forma consensuada y pacífica. Igual que en 1989 se acabó con el comunismo en un proceso relativamente tranquilo, que ya hubieran querido para sí otros países del Pacto de Varsovia, de ahí lo de revolución de terciopelo, en 1993 llegó el divorcio de terciopelo.
1: Así emitió Radio Praga la noticia del surgimiento de la República Checa y la República Eslovaca.
4: Amigos oyentes, bienvenidos a escuchar esta emisión que desde Praga va a destinar a los oyentes de España y América Latina. Y para comenzar nuestra programación, presten atención al boletín de noticias. Checoslovaquia se ha dividido hoy en dos estados independientes, la República Checa y la República Eslovaca. La desintegración se produjo después de 74 años de coexistencia de ambas naciones.
0: Una separación afortunadamente pacífica es lo que nos permite dar pie a lo que va a ser nuestro programa de hoy, en el cual vamos a repasar una riquísima historia radiofónica que durante un periodo de tiempo y en algo que no comúnmente ha aparecido en tantos y tantos países que hemos visitado aquí en la Rosa de Tokio, durante un periodo de tiempo tuvieron una historia radiofónica común, durante un periodo anterior tuvieron una historia de radio diferente o diferenciada, y desde 1993, como dije anteriormente, cada país siguió con su sistema, por supuesto político, pero también de comunicaciones totalmente independiente del otro.
1: Y bien, Arnaldo, ¿qué te parece si ingresamos en la historia de la radiodifusión checoslovaca?
0: Sí, Omar, es interesantísima esta historia común que comienza prácticamente cuando Guglielmo Marconi efectuaba sus primeras pruebas de transmisión y recepción de ondas de radio. Lo cierto es que ya por aquella época, con una Checoslovaquia muy joven, muy novel, recién creada, se comienza a experimentar con las ondas de radio, fundamentalmente después de la Primera Guerra Mundial. Es más, te digo, el 28 de octubre de 1919, con motivo del primer aniversario del surgimiento de la República Checoslovaca independiente, fue transmitido desde una emisora militar ubicada en el Mirador de Petrín, en las proximidades de Praga, el primer programa de radio que estaba compuesto por palabras y mucha música. Las transmisiones regulares de radio fueron iniciadas el 18 de mayo de 1923, es decir, prácticamente un lustro luego de esa primera transmisión. Esta primera emisión regular salió al aire también desde una carpa militar que estaba instalada en el barrio praguense de Kbeli. El programa, compuesto por un corto anuncio y un concierto, fue transmitido en onda larga y duró una hora. De este modo, Omar, Checoslovaquia se convirtió en el segundo país europeo que tenía transmisiones regulares de radio después de Gran Bretaña.
1: Escuchemos nuevamente a nuestros colegas de Radio Praga detallando cuándo se realizaron las primeras transmisiones de radio en Checoslovaquia.

0: Esta improvisación de piano es una de las primeras emisiones realizadas por la Radio Checa, concretamente de noviembre de 1923. Las transmisiones se iniciaron, no obstante, unos meses antes, concretamente el 18 de mayo de 1923. Ya se habían realizado antes algunas emisiones de radio aisladas, pero hasta el 18 de mayo no tuvieron lugar las primeras de carácter regular. Los comienzos fueron relativamente precarios. El estudio era una carpa instalada en el aeródromo del barrio praguense de Gbeli. Se utilizó un micrófono de carbono procedente de un teléfono y durante la primera transmisión musical, una ópera, un perro entró en la carpa a refugiarse de la lluvia y se puso a ladrar. Checoslovaquia se convirtió así en el segundo país europeo, después de Gran Bretaña, en contar con una emisora de radio regular. Detrás del proyecto se encontraban el periodista Miloš Šternáčtý, el empresario de telefonía Eduard Svoboda y el productor de aparatos de radio Ladislav Šourek. Juntos fundaron la compañía Radio Journal, que pronto consiguió la licencia para emitir como concesión del Ministerio de Correos. Radio Journal, antecesor directo de la actual radiodifusión checa, se financiaba mediante las tarifas que pagaban, y siguen pagando, los propietarios de los transistores. En 1924 se transmitieron los primeros programas destinados al extranjero, elaborados en inglés y esperanto. El mismo año, los estudios se trasladaron de la carpa de Kbeli a un edificio propiedad de correos checos en la calle actualmente llamada Vinohradská, donde todavía se halla ubicada la sede central de la radiodifusión checa. La radio pronto se extendió y popularizó hasta convertirse en una parte de todos los hogares que podían permitírselo. En 1925, los servicios de Radio Journal aumentaron. Empezó a transmitirse para las minorías alemana, húngara y rusina. La radio se convirtió en intermediario de misas, conciertos y discursos políticos. Pronto las tarifas por aparato no bastaron y la radio comenzó a recibir presupuesto directamente del Ministerio de Correos. Como medio de comunicación masivo, la radio tuvo un papel fundamental en la creación de una conciencia política común en el recién creado Estado checoslovaco. De esta época es, por ejemplo, este discurso del presidente checoslovaco, Tarik Masaryk, emitido el 28 de octubre de 1928, en el que el mandatario hablaba de la evolución democrática del nuevo país surgido tras la Primera Guerra Mundial.
1: Se habla y se escribe en todo el mundo sobre la crisis de la democracia y el parlamentarismo. Todo a propósito de lo que está pasando en Europa después de la guerra. La guerra fue una revolución, y los grandes cambios políticos continúan en base a las revoluciones de principios de siglo. Se ha acelerado en todas partes el paso del aristocratismo y la monarquía absoluta a la monarquía constitucional y la democracia. Dicho brevemente, el gobierno de uno solo se ve sustituido por el gobierno de todos.
0: Poco después, en 1926, comenzaron los primeros informativos regulares con las noticias elaboradas por la agencia de noticias checoslovaca, la ČTK, de forma que Radio Journal, informativamente hablando, se convirtió en un ente controlado económica y ahora también políticamente por el gobierno. Sin embargo, la radio devino no únicamente un intermediario entre el pueblo y la clase política, sino también un medio de difusión cultural y entretenimiento. Precisamente en 1926 se fundó la Orquesta Sinfónica de la Radiodifusión Checa y en noviembre de ese mismo año salió a la luz el primer drama radiofónico checoslovaco, llamado Přásky. Aunque los primeros intentos de llevar el teatro a la radio no tuvieron mucho éxito, pronto los actores y productores se adaptaron al nuevo espacio, dando lugar, realmente, a un nuevo género que se acabó de instaurar plenamente en los años 30. En la radiodifusión checa no faltaban ni cuentos de hadas para los más pequeños. He aquí una muestra del cuento El bufoncito y la cabaña de jengibre, de Wojciech Merten, emitido en enero de 1931.
2: Tak pojď, Mařenko, a neplač. 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
3: Já se bojím.
2: Jen se neboj, Mařenko. Podívej se, tady je nějaká chaloupka. Pojď, zeptáme se, kudy se dostaneme z lesa.
0: Precisamente los años 30 son considerados la edad de oro de la radio. En 1937 había registrados en Checoslovaquia más de 1 millón de aparatos de radio. Se emitía también desde Brno, Bratislava, Ostrava y Košice, y la radio cultivaba todos los géneros, desde los deportes hasta el cabaret, pasando por la música clásica. Para el exterior se emitían programas cortos en esperanto, inglés y alemán. Precisamente, y como respuesta al esfuerzo de otras potencias europeas por extender sus puntos de vista a través de onda corta, Radio Journal inauguró el 31 de agosto de 1936 sus emisiones al exterior en este formato, creando así lo que actualmente se conoce por Radio Praga. Se emitía entonces un programa de 4 horas diarias en 5 lenguas.
4: El tiempo pasó y se conformó una sociedad estatal que tenía como objetivo, lógicamente, explotar el servicio de radiodifusión. Esta sociedad se había formado con un sistema de tasas pagadas regularmente por los abonados por poseer un receptor de radio, una fórmula que comenzó a desplegarse en muchos países europeos y en algunos, como Gran Bretaña, continúa hasta el día de hoy. En enero de 1924 fue emitido el primer programa destinado a oyentes en el extranjero. Se transmitió en idiomas inglés y en esperanto, sí, en este curioso e ignoto idioma que ha perdido muchísima vigencia, pero ya en aquel momento se trató de darle un impulso a través de la radio checoslovaca. En mayo del mismo año, es decir, de 1924, apareció por primera vez en la prensa checa la palabra radio y hasta el momento se usaba solamente la denominación de radiofonía. En diciembre de ese año se dejó de transmitir desde esa carpa de la cual yo les hacía referencia hace unos instantes y el estudio se trasladó al edificio de un centro de compras de correos en la calle Fochova, la actual calle Vinohradka, muy conocida por todos los amantes de la radiodifusión y del lexismo, porque esta calle ha sido y es sede actualmente de la radio checa. Rápidamente se fue desarrollando esta sociedad inicial llamada Radio Journal y los abonos que recibían no eran suficientes para desarrollar las transmisiones. Y por ello, en 1925, el Estado checoslovaco asumió, a través del Ministerio de Correos y Telégrafos, la participación mayoritaria en esta sociedad, a la cual la impulsó con un fuerte flujo de capitales. Claro, esto trajo aparejado una serie de novedades. Por ejemplo, la radio marcaba la hora, se empezaron a emitir noticieros regulares. La agencia de noticias checoslovaca cada vez empezó a tener más influencia dentro de los programas periodísticos. Claro, recordemos que estamos hablando a mediados de la década de los 20, prácticamente hace un siglo atrás. Entonces, todos estos puntos que yo resalto, y hoy no nos llamarían la atención, en aquellas circunstancias históricas se convirtieron realmente en algo muy novedoso. Es más, en 1926 fue fundada la Orquesta de la Radio Checoslovaca, que de alguna manera puso los fundamentos para la actual Orquesta Sinfónica de la Radio Checa.

0: edad de oro de la radiodifusión checoslovaca fue en un periodo anterior a la Segunda Guerra Mundial. Los años 30 fueron la década más importante en cuanto a su desarrollo y a su consolidación. El número de abonados al sistema no paraba de crecer. La programación fue enriquecida por todos los géneros, a partir de programas educativos y reportajes deportivos. Se incorporó también música popular, por ejemplo, lo que se llamaba en aquel entonces música de cabaret, y por supuesto la música clásica no faltaba nunca en la radio checoslovaca. Asimismo, Omar, y esto es muy interesante para los dietistas, en la oferta de programación figuraban ya por aquellas épocas programas en esperanto, inglés y alemán destinados a los oyentes en el extranjero. Al desarrollo de las transmisiones también contribuyeron novedades técnicas. Por ejemplo, a mediados de los años 30 fue introducido el antecesor del actual magnetófono que grababa el sonido en una cinta metálica. Claro, vino la Segunda Guerra Mundial y los cambios fueron realmente significativos, no solamente para la radio, sino fundamentalmente para el destino de Checoslovaquia. La proclamación del protectorado de Bohemia y Moravia en el año 1939 hizo que la radio pasara a estar sometida a las administraciones del protectorado y los empleados de origen judío, por ejemplo, fueron obligados a abandonarla. Claro, el nazismo estaba avanzando y haciéndose prácticamente de todo el territorio de la ya ex Checoslovaquia, pasada a denominarse protectorado de Bohemia y Moravia.
1: Nuestros colegas de Radio Praga continúan detallándonos cómo surgieron las emisiones al exterior en Checoslovaquia y qué significó la llegada de la Segunda Guerra Mundial.
2: Precisamente, y como respuesta al esfuerzo de otras potencias europeas por extender sus puntos de vista a través de onda corta, Radio Journal inauguró el 31 de agosto de 1936 sus emisiones al exterior en ese formato, creando así lo que actualmente se conoce por Radio Praga. Se emitía entonces un programa de 4 horas diarias en 5 lenguas. La necesidad de un sistema de propaganda en el exterior era un síntoma de que un nuevo conflicto estaba germinando en Europa. Pronto el otrora próspero Estado checoslovaco se vio sumergido en una profunda crisis geopolítica, al ser abandonado por sus aliados franceses y británicos, frente a las pretensiones territoriales de la Alemania nazi. Con el Tratado de Múnich de 1938, Checoslovaquia se vio obligada a ceder a Alemania los Sudetes, que constituían un tercio de Bohemia y Moravia. El país tenía, no obstante, los días contados. Pronto Eslovaquia se extendió y lo que quedaba de las tierras checas fue ocupado por los nazis y convertido en el protectorado de Bohemia y Moravia. Radio Journal fue obligado a fundirse con la radio alemana de los Sudetes, dando lugar al ente Radio Bohemia Moravia, controlado directamente por el Ministerio de Propaganda alemán de Joseph Goebbels. También hubo purgas políticas e incluso un suicidio, el del redactor Miroslav Disman, que se arrojó por la ventana en cuanto las primeras tropas alemanas llegaron al edificio de la radio. Radio Bohemia Moravia se convirtió así en una emisora al servicio de los ocupantes, fuente de propaganda pro-alemana, cuyo objetivo era justificar el protectorado, la política exterior de Hitler, el antisemitismo y la ideología nazi en general, especialmente una vez iniciada la contienda mundial. Los periodistas de la radio, en mayor o menor medida, forzados a colaborar, conseguían a veces burlar la censura y transmitir mensajes equívocos que ponían en cuestión a las fuerzas ocupantes. El caso más famoso fue el de František Kocourek, que cuando en marzo de 1939 tuvo que comentar en directo un desfile militar alemán, lo regó de divagaciones y comentarios irónicos como este.
3: Permítanme que mencione un detalle no militar. De algún lejano lugar ha llegado volando a Praga una gran corneja negra que ha bajado planeando desde el Museo Nacional a Mustek. Seguro que se ha extrañado de la imagen que ha visto bajo ella.
2: Kocourek acabó abandonando la radio Bohemia Moravia y dedicándose a dar charlas públicas contra la dictadura nazi. Fue finalmente apresado y enviado a Auschwitz, donde murió en 1942. Cada aparato de radio debía contar con una etiqueta donde se prohibía explícitamente escuchar emisoras de radio extranjeras. Los mandatarios del protectorado temían que la población escuchara la propaganda del gobierno checo exiliado en Londres, difundida por la BBC. Fueron precisamente los checos del exterior los que realizaron uno de los grandes hitos de este periodo, el asesinato del protector de Bohemia y Moravia, Reinhard Heydrich, a manos de dos comandos checos enviados desde el exilio, que recibieron el apoyo logístico de la insurgencia local. Así anunciaba la muerte de Heydrich el fascista y colaborador checo Emanuel Moravec en la emisión del 4 de junio
4: de 1942. Pueblo checo, en nombre del presidente del Estado y el gobierno de Bohemia y Moravia, me dirijo a ti en un momento grave y triste. El representante del Reich, el jefe de las SS y de la policía, Reinhard Heydrich, ha sucumbido a sus heridas. El crimen del 27 de mayo trajo la muerte a uno de los hombres con más merecimiento de la Revolución Nacional Socialista Alemana. El general Heydrich, querido en nuestra tierra, era estimado por el checo trabajador. Era nuestro amigo, y a pesar de su severidad militar, dejaba hablar a su corazón cuando se trataba de ayudar a los necesitados.
2: La radiodifusión checa jugó un papel central en el levantamiento de Praga del 5 de mayo de 1945. La guerra llegaba a su fin, Hitler se había suicidado ya, pero Praga seguía en manos alemanas, sin que pareciera que los ejércitos estadounidense y soviético fueran a aparecer en un plazo razonable de tiempo. La resistencia checa se decidió por fin por la acción y por un alzamiento armado. Todo comenzó precisamente en la radiodifusión checa. Esa mañana, la radio empezó a emitir canciones prohibidas por la censura nazi y a proclamar el fin del protectorado de Bohemia y Moravia. El intendente alemán de la radio, Ferdinand Thirmer, ante la rebelión de sus redactores, pidió refuerzos y a mediodía se presentaron en la sede de la radio 65 soldados de las SS. En ese momento, la radio convocó a los pragenses a la defensa de sus instalaciones.
5: Voláme českou policii, české četnictvo a vládní vojsko na pomoc českému rozhlasu.
2: Llamamos a la policía checa, a la gendarmería checa, al ejército gubernamental para que vengan en auxilio de la radio checa. Así comenzó verdaderamente el levantamiento de Praga, con el edificio de la radiodifusión checa como escenario de los primeros combates entre las tropas ocupantes y civiles armados. Poco después, la radio emitió nuevos llamamientos.
5: Voláme všechno, co je české, na pomoc českému rozhlasu. SSáci zde vraždí české lidi. Pozor, chod z Balbínovy ulice je volný.
2: Llamamos a todo el que sea checo, a que venga en ayuda de la radio checa. Las SS están matando checos aquí. Atención, la entrada por la calle Balbínova está libre. Mensajes como este se fueron repitiendo todo el día, mientras los combates se extendían a otras partes de la ciudad y al territorio del protectorado que permanecía todavía en manos alemanas. Finalmente, los checos ganaron la batalla de la radio, que continuó en manos de los alzados hasta el final del levantamiento.
5: Československá armádo, československé tanky překazili dnes ráno.
3: El ejército checoslovaco, tanques checoslovacos acaban de impedir esta mañana el corte de los cables de la radio. Manos checas protegen la sede de la radio. Vengan con nosotros, defenderemos Praga, que es y permanecerá libre.
2: Durante los combates, las emisiones de radio fueron utilizadas para coordinar las tropas checas y dar avisos a la población, por ejemplo, relativos a donaciones de sangre. Durante el alzamiento, que se extendió hasta la capitulación alemana del 8 de mayo, murieron en las calles de Praga unos 1.500 alzados y aproximadamente 1.000 alemanes. En todo el protectorado fallecieron unas 8.000 personas. Así informaba la radio checa de la capitulación de la Alemania nazi y el fin de la Segunda Guerra Mundial en Europa.
6: V Remeši, v malé školní budově, které generál Eisenhower používal za svůj hlavní stan.
4: En el pequeño edificio escolar que el general Eisenhower utiliza como residencia de campaña, ha firmado hoy el general Gustav Jodl, comandante general del Estado Mayor alemán, la rendición incondicional de todas las unidades militares alemanas. Hoy ha anunciado la capitulación el ministro de Relaciones Exteriores alemán, Schwerin von Krosigk, en la radio alemana. La comandancia alemana en tierras checas no solo ha aceptado la capitulación de todas las unidades militares alemanas, sino que además ha negado esta noticia ante la radio checa.
6: Ale dokonce v pražském rozhlase tuto zprávu popřelo.
2: Tras un breve periodo democrático, el Partido Comunista Checoslovaco tomó el poder en 1948, con lo que la radio fue nacionalizada, sometida a un sistema de censura previa y convertida en un aparato de propaganda del régimen.

0: durante la Segunda Guerra Mundial se captaban en el territorio checoslovaco emisiones de la radio de Moscú, de la Voz de los Estados Unidos de América y de la BBC, donde residía, en este último caso, en Londres, el gobierno checoslovaco exiliado. La escucha de estas emisiones de onda corta provenientes de otros países dentro del protectorado de Bohemia y Moravia, recuerdo a ustedes que es la ex Checoslovaquia, que pasa a denominarse de esa manera, estaba prohibida bajo penas muy duras. Después de la guerra fueron reanudadas las transmisiones para el exterior en onda corta. A diferencia de la época anterior a la Segunda Guerra Mundial, las noticias no fueron suministradas por la agencia de noticias checoslovaca, sino que se preparaban directamente en la radio checoslovaca. Los comunistas toman el poder y ya en 1948 la radiodifusión checoslovaca fue nacionalizada íntegramente. Así, y a partir de aquel momento y en los siguientes 40 años, los medios de comunicación en Checoslovaquia debían servir al pueblo y al Partido Comunista, como decía su declaración de principios. Los años 50 son reflejos de la guerra ideológica que se convirtió en lo que se denominaba la Guerra Fría, pero también del desarrollo técnico. La radiodifusión checoslovaca emitía a través de dos cadenas que cubrían todo el territorio nacional. En Praga y Bratislava fueron construidos nuevos emisores, surgieron nuevas cadenas regionales y en 1952 la radio checoslovaca empezó a interferir las transmisiones de Radio Europa Libre, la emisora propagandística que Estados Unidos y sus aliados conformaron en lo que era la Europa Occidental.
1: Sí, Arnaldo, aquí una de las transmisiones de Radio Europa Libre dirigida a Checoslovaquia.

0: Dobré ráno, vážení poslucháči. 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
1: A principio de los años 60 se iniciaron las transmisiones en FM o frecuencia modulada conforme la norma de Europa del Este de aquella época. En los años 60 la situación política se fue liberalizando gradualmente y los medios de comunicación checoslovacos, incluyendo la radio o principalmente la radio Mar, se aprovecharon de ello. El periodo señalado como la primavera de Praga, de la cual estábamos hablando cuando iniciamos este programa, terminó con la ocupación de Checoslovaquia por las tropas del Pacto de Varsovia, e igualmente que a finales de la Segunda Guerra Mundial se luchó por la radio. El enfrentamiento de los praguenses y los empleados de la radio checoslovaca con los soldados soviéticos costó la vida a más de una docena de personas. Al final, los soldados soviéticos invadieron el edificio de la radio, pero los empleados de la misma lograron continuar las transmisiones desde otros lugares.
2: Así es, Arnaldo. Aquí una de esas emisiones rebeldes de Radio Praga.
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4: Aquí Radio Praga, Checoslovaquia, emisora oficial libre de este país centroeuropeo.
1: En 1970 surgió la cadena con cobertura nacional llamada Vesta, que sería Estrella, traducida al español, y que transmitía noticias durante las 24 horas del día. Ese mismo año se empezó a emitir desde los emisores de FM mayor medida en la calidad estéreo. En 1972 surgió la cadena Vitava, con cobertura en todo el territorio del país, que transmitía básicamente música clásica y obras literarias y dramáticas. Vemos que en esta época se van consolidando las cadenas y también los programas de Radio Praga. Se buscó a través de ella llegar con emisiones en checo, en eslovaco, en alemán, en francés y en inglés hacia el exterior, buscando también penetrar a través de las ondas de radio y llegar a los extranjeros residentes en el territorio de Checoslovaquia y en los países vecinos.
5: This is Radio Prague, Czechoslovakia.
1: Los cambios se van dando hasta que en 1989 las emisiones de la radiodifusión checoslovaca abandonaron la retórica ideológica y volvieron a los objetivos propios de la radio: informar, educar y entretener. De esa manera, la radiodifusión checoslovaca fue pasando a una fase prácticamente moderna cuando se convirtió en miembro de la Unión Europea de Radiodifusión. Y así llegamos, Omar, hasta el año 1993, cuando la República Checa y la República Eslovaca deciden cada uno tomar su propio rumbo, y ahí la riquísima historia de la radio checoslovaca se despliega hacia Radio Praga y hacia Radio Eslovaquia, de las cuales vamos a hablar en instantes.
6: Hello and welcome once again to Radio Prague. First, here is a resume of our program contents today.
2: Y Arnaldo, las emisiones por onda corta de la radio checoslovaca.
1: Bueno, comienzan prácticamente con la misma historia de la radio checoslovaca, pero cuando comienza a armarse lo que se denominaría un servicio exterior, fue allá por el año 1947. Antes de pormenorizar sobre, digamos, esta formación del servicio exterior de la radio checoslovaca, quiero decirte que por aquellos años las emisoras de onda corta internacionales adquirían el nombre de la capital del país desde el cual emitían. Así, Radio Budapest era la emisora internacional de ondas cortas de Hungría, como Radio Berlín lo iba a ser de Alemania Oriental, o Radio Bucarest de Rumania. En este caso concreto, Radio Praga se convierte en el servicio exterior de la República Checoslovaca y rápidamente conforma un servicio exterior que se emitía en 18 idiomas.
2: Nuestros colegas de Radio Praga nos dan más detalles sobre las emisiones al exterior de Radio Praga.
7: A las 10 de la mañana del 31 de agosto de 1936, Radio Praga inauguró oficialmente sus transmisiones regulares en onda corta destinadas a los oyentes residentes en el extranjero.
8: La voz de la Checoslovaquia Democrática salió al éter en el momento en que agresivos dictadores ensombrecían el horizonte de Europa. Desde que en 1933 tomara el poder en Alemania Adolfo Hitler, sobre la democracia checoslovaca empezó a cernirse un peligro mortal. Checoslovaquia era para Hitler la primera víctima a destrozar en su futura expansión hacia el este. Radio Praga entró en el éter para contrarrestar la propaganda nazi.
7: Y todavía les recordaremos una fecha para que se imaginen en qué coyuntura internacional inauguró Checoslovaquia sus emisiones regulares al exterior. El 18 de julio de 1936 se produjo el alzamiento militar del general Franco y estalló la guerra civil en España.
8: El inicio oficial de las emisiones de Radio Praga el 31 de agosto de 1936 fue precedido por varios intentos de difundir programas desde Checoslovaquia al exterior.
7: La sociedad radiofónica Radio Journal, ya en 1924, intentó en varias oportunidades transmitir al extranjero en onda media programas musicales, con la presentación de los mismos en inglés y esperanto.
8: En 1926 fue puesto en servicio en Praga un nuevo transmisor de 5 kilovatios de potencia, en aquel entonces uno de los más potentes de Europa. Por este motivo, la sociedad Radio Journal decidió participar en uno de los primeros ensayos internacionales de transmisiones radiales a larga distancia, que se efectuaron en enero de 1926.
7: Desde Praga eran transmitidos en onda corta conciertos de música clásica checa que tenían por objetivo superar el Atlántico. Las cartas de muchos oyentes de América del Norte testimoniaban que la recepción de las emisiones desde Praga era nítida y de buena calidad.
8: En ese mismo año, Radio Journal incorporó a sus transmisiones en onda media conferencias sobre la República Checoslovaca, destinadas principalmente a los oyentes europeos. A estas conferencias se sumaron, en verano de 1926, informaciones sobre los balnearios checoslovacos, acompañadas por conciertos celebrados en los típicos templetes locales.

0: sobre la construcción de un transmisor especial para las emisiones en onda corta para el exterior se decidió en 1934. Los trabajos en el emisor situado en la ciudad de Poděbrady, a 40 kilómetros al este de Praga, se vieron acelerados por la tumultuosa situación política en Europa.
1: En el verano de 1936 fue posible iniciar la transmisión experimental con una potencia de unos 30 kilovatios. La primera prueba se efectuó en la noche del 24 al 25 de julio de 1936, fecha en que se transmitió ininterrumpidamente por espacio de 24 horas.
0: Se trató de emisiones a partir de discos gramofónicos, mientras que el día inaugural de las transmisiones regulares en onda corta, el 31 de agosto de 1936, ya el programa fue presentado en vivo por sus locutores. Así comenzó a escribirse la historia oficial de Radio Praga.
1: En el primer año de su existencia, Radio Praga transmitía en promedio más de 6 horas diarias, difundiendo noticieros, conferencias y espacios literarios y musicales. Radio Praga salía al éter en checo, eslovaco, alemán, inglés y francés.
0: Desde el primer momento, Radio Praga recibía abundante correspondencia de los oyentes, y en 1936 la emisora obtuvo un total de 4.440 cartas de radioescuchas de todos los continentes.
1: En el primer año de existencia, Radio Praga enviaba a los radioescuchas también tarjetas QSL.

0: En 1937, las transmisiones cubrían tres zonas: América, Oriente y Europa. Radio Praga comenzó a transmitir también con regularidad en español, portugués, serbio e italiano, y ocasionalmente en rumano, holandés, ruso, persa, sueco y noruego.
1: En 1938, Adolfo Hitler asistió al primer zarpazo a la Checoslovaquia democrática. El Tratado de Múnich, suscrito en otoño de 1938 por los dictadores Hitler y Mussolini y por los primeros ministros de Francia y Gran Bretaña, permitió a los nazis apoderarse de las zonas fronterizas de Checoslovaquia.
2: Compartamos ahora cómo fue una de las primeras emisiones de Checoslovaquia a través de la onda corta en idioma español.
3: Aló, aló. Aquí está la estación checoslovaca de ondas cortas que está verificando la emisión de ensayo. Rogamos a las señoras y señores que tienen la amabilidad de escuchar, se sirvan comunicarnos sobre qué onda y a qué hora recibieron esta emisión. La dirección es la siguiente: la estación de ondas cortas, Praga, Checoslovaquia. Agradecemos su amable respuesta.
4: Claro, las cosas fueron cambiando con el paso de los años y ya en los años 70 la radiodifusión checoslovaca tuvo que proceder al retiro por razones económicas de varios centenares de trabajadores. Y Radio Praga al exterior fue ya por aquellos años uno de los departamentos más afectados porque tenía 350 empleados, con lo cual el servicio de ondas cortas se redujo considerablemente.
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6: Radio Praga, Checoslovaquia, da comienzo aquí a una de sus tres emisiones diarias para los países de América Latina.
4: De todas maneras, durante los años 80 y gran parte de los años 90, el servicio de Radio Praga al exterior fue realmente muy importante. Pero paulatinamente también se fue achicando porque se fueron desactivando varios transmisores de ondas cortas, sobre todo allá por el año 1990, cuando todavía el país no se había escindido, y esto significó una reducción importante del servicio de ondas cortas. Paulatinamente, y si bien las transmisiones al exterior allá por los años 90 seguían en el éter, cierto es que se fueron de alguna manera reduciendo los idiomas, se fueron también achicando los segmentos horarios de transmisión.
7: Hola, buenas. De nuevo con ustedes, Mónica Villegas, desde la capital de Checoslovaquia, para introducirles los temas a tratar en esta segunda y última emisión en castellano de la jornada de Radio Praga Internacional. Y ya iniciamos con el boletín de noticias.
4: En 1992, una nueva ley permitió que la radiodifusión checoslovaca se convirtiera en una institución pública. Y por el carácter independiente de la organización, el Consejo de la Radiodifusión Checa fue nombrado por el Parlamento y no por los partidos políticos como ocurría en el pasado. Claro, desde 1993, Omar, tras la partición de Checoslovaquia y por consiguiente de la radiodifusión checoslovaca, las emisiones para el exterior pasaron a ser parte integrante de la radiodifusión checa en un caso y de la radiodifusión eslovaca en el otro caso.
2: Aquí una de las emisiones de Radio Praga, la emisora oficial de la República Checa.
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0: En 1995, la radiodifusión checa pasa a hacer una nueva reducción de su servicio en onda corta hacia el exterior y las medidas de ahorro fueron afectando sustancialmente los programas e incluso el objetivo de la propia Radio Praga, es decir, la estación de onda corta de la radiodifusión checa. Esta, digamos, disminución de servicios y capacidad técnica que ya venimos notando a partir de los años 90 se fue reduciendo gradualmente hasta que la emisora dejó de transmitir en onda corta para pasar a emitir básicamente en internet y empleó las plataformas digitales gradualmente hasta convertirlas prácticamente en su manera de llegar a su audiencia. De hecho, su página en internet es la principal y más importante plataforma para la difusión de los programas de la emisora internacional de la República Checa. Queda claro que el desarrollo de las transmisiones en las nuevas plataformas digitales es lo que más le interesa a la radiodifusión checa, pero no obstante eso, actualmente ha incorporado transmisiones en onda corta a través de la WRMI Radio Miami Internacional desde Miami, en el estado de Florida, en los Estados Unidos. Eso le permitió a la radiodifusión checa, más precisamente a Radio Praga, volver a emplear la onda corta y llegar a lugares apartados en los cuales, por supuesto, no existe el servicio de internet o el mismo no tiene la calidad con el cual se cuenta en otras grandes ciudades del mundo.
1: Así fue anunciada por Radio Praga el cierre de las emisiones a través de las ondas cortas.
2: Concluyen las emisiones de Radio Praga en onda corta tras 75 años de servicio. Radio Praga, el servicio internacional de la radiodifusión checa, emite este lunes por última vez en onda corta. Desde la medianoche del 1 de febrero, Radio Praga seguirá saliendo puntualmente a través de internet y satélite. Además, múltiples radios extranjeras asociadas seguirán incluyendo nuestros materiales en su programación, como es el caso para la emisión en español de emisoras como Radio México Internacional o Radio Miami Internacional, ambas en onda corta también. El cese de las emisiones en onda corta se debe a recortes de presupuesto en el Ministerio de Relaciones Exteriores. Y estas han sido las noticias en Radio Praga, ofrecidas por última vez en onda corta por Daniel Ordóñez. Más información encontrarán en www.radio.cz.
0: De 1993 se registra la necesidad por parte de la República de Eslovaquia de abrir su propia emisora de ondas cortas y así nace Radio Eslovaquia Internacional, es decir, la radiodifusora internacional de Eslovaquia.
1: Sí, Arnaldo, aquí la identificación en varios idiomas de Radio Eslovaquia Internacional.
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0: La sigla RSI de alguna manera sintetiza lo que es la radiodifusión pública eslovaca, transmite por satélite, internet y ondas cortas en español, eslovaco, inglés, alemán, francés y ruso, pero lo hace a través de las facilidades de Radio Miami Internacional, que emite desde su planta transmisora en onda corta en Okeechobee, estado de la Florida. Cierto es que Radio Eslovaquia Internacional comienza sus transmisiones por aquel entonces, en 1993, con emisores propios en idioma eslovaco hacia Europa y América del Norte, y el 1 de noviembre de 1997, RSI, o Radio Eslovaquia Internacional, comienza a emplear su página en internet. Las emisiones en español de la radio eslovaca arrancan en el año 2003. El 12 de enero de 2006 se anunció la supresión del servicio en español, que como todos ustedes notarán, estuvo muy poquito tiempo en onda corta, por lo menos emitiendo desde Bratislava.
1: Compartamos ahora un segmento de cómo fue la última transmisión por onda corta de Radio Eslovaquia Internacional.
10: Buenas tardes, queridos radioyentes. Bienvenidos a la última transmisión de Radio Eslovaquia Internacional en onda corta. A todos ustedes, nuestros fieles amigos, tanto a los que nos escuchaban con regularidad, como también a los que nos sintonizaban ocasionalmente, a todos ustedes que han decidido asistir hoy a nuestra despedida con la onda corta, la redacción española les manda un sincero y particular saludo desde la pirámide invertida de Bratislava. Y del micrófono les saluda Laya.
0: Actualmente lo hace, como señalé antes, desde los Estados Unidos, pero no desde emisores propios. Lo cierto es que las autoridades de Bratislava deciden relanzar a esta emisora y se retoman los programas en español, pero solamente a través de la página en Internet. Actualmente, e independientemente de las emisiones en onda corta realizadas exclusivamente desde los Estados Unidos a través de Radio Miami Internacional, Radio Eslovaquia Internacional emite programas vía satélite y a través de Internet con el objetivo de mantener vivo el contacto con las numerosas comunidades eslovacas expatriadas en todo el mundo.
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12: Buenos días, estimados oyentes de Radio Eslovaquia Internacional. Desde la pirámide invertida, ubicada en el centro de esta danubiana ciudad, desde Bratislava, les enviamos un caluroso saludo a todos aquellos que hoy lunes se han dispuesto a escuchar nuestras transmisiones. Por lo general, los lunes solemos dedicar nuestra emisión a tratar asuntos concernientes al ámbito de la economía y la política. Sin embargo, en esta ocasión nos centraremos en temas relacionados exclusivamente con la Semana Santa y su celebración en Eslovaquia. Hoy, Veľkonoc Nippon Dielok, el lunes de Pascua, es festivo en nuestro país.
0: La sede de la radio eslovaca está ubicada en un edificio que todos en Bratislava llaman la pirámide invertida por su especial forma. Y en la actualidad, la sección española está compuesta por 5 colaboradores y lo cierto es que tienen un trabajo muy activo porque no solamente salen al aire a través de plataformas digitales, sino, como lo decía anteriormente, a través de la retransmisión hecha por WRMI. Cierto es, y a modo de colofón o de conclusión, que te permite inferir lo siguiente. Primero, que las dos repúblicas o los dos países, como querramos denominarlos, apuestan muy fuerte por sus emisiones internacionales o sus transmisiones al exterior. No lo hacen en onda corta desde sus propios países, sino que emplean sitios transmisores ubicados en los Estados Unidos. Otra de las apostillas que vale la pena resaltar, digamos también como conclusión, es que los sistemas de radiodifusión local tienen una fuerte presencia pública y se dividen en cadenas con diferentes tipos de programación en cada una de ellas. Debe señalarse que la radiodifusión privada va cada vez avanzando más y convirtiéndose en competidoras muy serias frente a las tradicionales cadenas públicas. Finalmente, quiero señalar que tanto la radio eslovaca como la radio checa gozan de muy buena proyección en materia tecnológica y cada vez se habla más de dar grandes pasos, como puede ser ir reemplazando gradualmente la frecuencia modulada por el sistema DAB+. La presencia de Bratislava y Praga en la amplitud modulada y en la onda larga se ha reducido gradualmente y todos los servicios locales se transmiten en frecuencia modulada.
1: Y bien, amigos, hasta aquí este programa de La Rosa de Tokio.
0: Amigos de La Rosa de Tokio, hemos llegado al final de nuestro programa de hoy. Queremos agradecerles la compañía que nos han hecho y los esperamos dentro de 7 días aquí en La Rosa de Tokio.
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1: En una granja checa descubrieron que si echaban algo de chile en la comida del ganado vacuno en los días de extremo calor, cuando los animales estaban desganados, comían y bebían más y así finalmente producían más leche. De eso nos va a hablar ahora Ivana Bonderkova. Y con comida picante nos quedamos porque Gonzalo Núñez visitó el restaurante El Mexicano, uno de los dos únicos restaurantes de Praga que cuenta con el sello M, una certificación de calidad y autenticidad que otorga el gobierno mexicano. El restaurante El Mexicano, entre las muchas cosas por las que se distingue, es por el precio muy por debajo de la media, algo que según su responsable, Ángel Gamiño, es una cuestión casi ideológica. En la web de Radio Praga Internacional encontrarán mucho más, además de esto, también para escuchar como el 50 aniversario de los personajes de animación Pat y Matt, famosos en todo el mundo. Pero ahora les dejamos con las noticias, hoy con Juan Manuel Mutoni.
2: Noticias. La República Checa quiere impulsar una ampliación rápida de la Unión Europea para incluir a los países de los Balcanes Occidentales, anunció el primer ministro checo Andrej Babiš durante el encuentro anual de embajadores en Praga. La capital considera que la intención de estos países en la Unión Europea es una cuestión estratégica y que el proceso debería avanzar con mayor rapidez. La región de los Balcanes Occidentales incluye a Albania, Bosnia y Herzegovina, Montenegro, Macedonia del Norte, Serbia y Kosovo. Todos ellos aspiran a incorporarse a la Unión Europea, aunque se encuentran en distintos

0: las etapas del proceso de adhesión y todavía deben cumplir numerosas condiciones relacionadas con el Estado de Derecho, las reformas institucionales y la economía. La ampliación hacia esta región también tiene una dimensión geopolítica. La Unión Europea busca reforzar su influencia en los Balcanes Occidentales ante la presencia de otros actores, especialmente Rusia y China. El proceso de integración lleva años avanzando lentamente, pese a que Bruselas considera la región una zona prioritaria para la estabilidad y la seguridad europeas. El salario mínimo legal en la República Checa aumentará desde enero de 2027 casi 100 euros para alcanzar unos 987 euros brutos mensuales, según un cálculo de la televisión checa basado en la nueva previsión macroeconómica del Ministerio de Finanzas. El gobierno anunció oficialmente la cuantía ante los representantes sindicales. El salario mínimo es la cantidad mínima que, por ley, un empleador debe pagar a un trabajador por su jornada laboral. En 2026 se sitúa en unos 888 euros brutos al mes para una jornada de 40 horas semanales. Actualmente se estima que lo perciben más de 180.000 trabajadores, alrededor del 5% de los empleados del país. Con la subida prevista, el salario mínimo representará el 44,5% del salario medio, que el Ministerio de Finanzas calcula que superará los 2.180 euros brutos mensuales en 2027. El ministro de Trabajo y Asuntos Sociales señaló que el sistema establecido por ley prevé que el salario mínimo siga acercándose al salario medio hasta alcanzar el 47% en 2029. Al menos 7 personas fallecieron este fin de semana en las carreteras checas a causa de accidentes de tráfico. 5 personas fallecieron el sábado y otras 2 el domingo, lo que convierte este fin de semana en uno de los más trágicos del año. La cifra es similar a la registrada en otros fines de semana especialmente trágicos de este verano. Hace 2 semanas murieron 8 personas en accidentes entre el viernes y el domingo, mientras que el fin de semana entre finales de julio y comienzos de agosto se registró también un balance de 8 víctimas mortales. Los datos corresponden al balance disponible hasta la tarde del domingo. La policía checa mantiene los llamamientos a extremar la precaución al volante, especialmente durante los desplazamientos de verano. El presidente de Ucrania, Volodymyr Zelensky, se fotografió con una bandera checoslovaca que fue utilizada durante la invasión de Checoslovaquia del 21 de agosto de 1968. La bandera fue entregada a Zelensky por Taisia Krivoshei, asistente del eurodiputado Ondřej Kolář, durante el Día de la Bandera Ucraniana como símbolo del apoyo de la República Checa a Ucrania. Una publicación de la organización Shtit Demokratie recoge el testimonio de un miembro de los scouts identificado como Kim, quien explicó cómo esa bandera quedó manchada con la sangre de 4 víctimas de la invasión. Cuando Krivoshei explicó a Zelensky que la bandera llevaba la sangre de los defensores de la radio checoslovaca en 1968, el presidente ucraniano apartó a sus guardaespaldas y la tomó con ambas manos para posar con ella. Hugo, un león marino de 17 años del zoológico de Liberec, murió en la noche del viernes al sábado tras ingerir la cabeza de una muñeca, hecho que se confirmó a partir de la autopsia realizada al animal. La portavoz del zoológico, Bárbara Tesárova, señaló que el cuerpo extraño probablemente desencadenó los procesos que provocaron la muerte de Hugo, aunque todavía se esperan los resultados de los análisis de laboratorio. A partir del trágico incidente, el zoológico reiteró a los visitantes que no deben alimentar a los animales ni arrojar objetos a sus recintos, ya que estos pueden poner en peligro su salud y su vida. Y para este martes se esperan cielos nublados o parcialmente nublados. En el suroeste y en el este del país se producirán lluvias de forma aislada. Las temperaturas máximas se situarán entre los 22 y 26 grados, aunque en Moravia del Sur podrán alcanzar hasta 29 grados. En las zonas de montaña, a unos 1.000 metros de altitud, las temperaturas rondarán los 18 grados. Y estas han sido las noticias del día en Radio Praga Internacional.
1: El chile es un condimento que no solo atrae a las personas. Los ganaderos en Chequia descubrieron que alimentar a las vacas con un poco de ají durante los días de mucho calor provoca un aumento en la producción de leche. Más con Ivana Bonderkova.
2: A raíz del cambio climático, durante los últimos años se ha registrado en los meses de verano un calor más que intenso en toda Europa, lo cual afecta tanto a las personas como a los animales. Esto vale también para las vacas lecheras que, en consecuencia, producen menos leche. No obstante, los ganaderos del pueblo de Živanice, en Bohemia del Este, lograron descubrir cómo superar ese inconveniente. La receta es muy simple. En la alimentación de sus vacas agregan un poco de ají. Sí, aunque tampoco hay que pasarse, tal como explica la radio checa Vidhejna, presidente de la cooperativa agrícola de Živanice.
3: Díky těm papričkám, které tam jsou, tak vlastně jakby mají větší podporu slinění.
4: Gracias al pimiento picante que agregamos en su alimentación, las vacas experimentan una mayor salivación y más ganas de comer y beber. Reponen así la energía que gastan cada día en la producción de leche y a la vez aprovechan esa energía para reducir los impactos del calor en su cuerpo mediante una respiración más rápida. Sacan también más la lengua y resoplan, con lo que eliminan el estrés por el calor acumulado.
2: La idea de agregar ají a la alimentación de las vacas lecheras surgió hace 3 años, cuando los ganaderos descubrieron que el chile provoca en las vacas un efecto semejante al de las personas.
4: Así es. Si a las vacas les damos un poco de ají, consumen una mayor cantidad de comida y agua. Y cuando los zootécnicos se informan por las previsiones meteorológicas de que habrá más calor, supervisan que se les agregue en la comida pimiento picante. Este nuevo método llegamos a aplicarlo desde hace unos 3 años. Antes no lo hacíamos y durante los grandes calores en los meses de verano las vacas comían y bebían muy poco, por lo que registrábamos una reducción significativa en la producción de leche.
2: Además de este curioso añadido en la alimentación de las vacas lecheras, otro factor que ayuda a combatir el calor son las nuevas tecnologías aplicadas en los establos. Cuando la temperatura interior sobrepasa los 19 grados Celsius, se encienden unos ventiladores y otros sistemas que ayudan a mantener el bienestar de los animales. Por ejemplo, los rocían con agua en forma de nebulización para bajar la temperatura de sus cuerpos y del ambiente que les rodea, según Vidhejna.
4: Gracias a las nuevas tecnologías que tenemos en los establos y los cambios en la alimentación de las vacas, logramos mantener durante los meses de verano la producción de leche al mismo nivel que durante otras temporadas del año. Pero debemos controlar más el nivel de los componentes de la leche, sobre todo de la grasa y la proteína, que pueden llegar a bajar a raíz del estrés causado en las vacas por el calor.
2: Otra consecuencia de las olas de calor que afecta a los ganaderos es la escasez de pienso. El año pasado, cuando a raíz de las inundaciones de 2024 los campos contaban con abundante agua, en la granja de Živanice se cosecharon 900 fardos de heno, mientras que este año obtuvieron solo 270 fardos, es decir, menos de un tercio. Como precisó Vidhejna, la cantidad esperable es de 500 fardos. Mientras tanto, otras cooperativas en Chequia investigan nuevos métodos para adaptarse del mejor modo posible a las nuevas condiciones climáticas. Y en ese contexto, quizás la novedosa alimentación a base de chile llegue a aplicarse pronto también en otros centros de cría de vacas lecheras y de ganado en general.
4: 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Ángel Gamiño, dueño y chef de El Mexicano, abrió esta fonda y taquería hace 3 años con un propósito muy quijotesco:
1: democratizar el taco mexicano auténtico, hacerlo popular, asequible al cliente checo, pero sin obviar la calidad. Y el sello M que acaban de obtener así lo demuestra. Misión cumplida. Se lo cuenta Gonzalo Núñez.
5: Hay dos restaurantes mexicanos en Praga con el sello M de calidad que otorga el gobierno de ese país. Uno de ellos, Las Adelitas, ya ha aparecido varias veces en nuestras páginas, pero con Ángel Gamiño, de El Mexicano, nunca antes habíamos hablado. Vayan las disculpas del caso por reaccionar tan tarde y vamos al meollo del asunto, la razón de ser de El Mexicano. Vender tacos sabrosos de calidad a precios imbatibles. Si no lo creen, ahí está la prueba. 3 tacos auténticos por solo 99 coronas de las checas. Una ganga. Y ya sé, tan barato puede resultar hasta sospechoso, pero están avalados por el sello M de calidad del gobierno mexicano, que no se lo dan a cualquiera ni lo andan regalando por ahí. En cualquier otro restaurante mexicano de Praga, los precios serían el doble y hasta el triple que en El Mexicano. Eso lo sabe Ángel Gamiño, y esa es la idea, democratizar, popularizar la comida mexicana, hacerla asequible al cliente checo, al ciudadano medio, ese que no se puede dar el lujo de pagar precios exorbitantes, por el que no le alcanza el sueldo, porque no llega a fin de mes.
6: Bueno, yo tengo 8 años viviendo en Praga. El Mexicano abierto al público, es decir, con un establecimiento, tenemos 3 años. Este proyecto nació a base de la necesidad de tener productos mexicanos, productos de casa, porque pues casi no había disponibilidad, o había de los más básicos, pero no de los otros, ¿no? Y también de la necesidad o el añoro de comer taquitos o comida callejera de México, que acá, si bien hay restaurantes mexicanos, pues no se sienten tan de comida callejera, porque es un producto más de lujo, digamos, que esa comida sencilla de calle. Y así es como este proyecto nació. Un concepto street food, ¿no? Sí, correcto.
7: Oye, y tengo entendido, porque viendo los precios me doy cuenta que son precios bastante económicos.
6: Sí.
7: Y tú, me acuerdo que la vez anterior que estuve dijiste eso, que los precios eran la mitad de lo que son en realidad los precios en otros restaurantes mexicanos de Praga, ¿no? ¿Es eso correcto, lo que dijiste la vez anterior?
6: Pues algunas cosas son casi por mitad o por mitad, algunas no tan por mitad, pero siempre tratamos de tener los mejores precios, sobre todo accesibles, no porque sean los mejores, pero porque son accesibles, para que todos puedan no comerse 3 taquitos, pero comerse 6 si quieren, 9 quizás, y sin desfalcarse tanto.
7: La comida mexicana a mí me interesa mucho y llevo yo años en Praga y conozco bastante, pero es ahora un lujo casi que no se puede. Uno va a un restaurante y sale arruinado. Entonces, por eso mismo me imagino que tú lo haces a propósito, como que tú apelas a un público más como popular. Los precios económicos son para un poco democratizar la comida mexicana y que no sea de una élite.
6: Correcto, democratizar el acceso a esta comida, creo que es la palabra correcta. Yo antes de tener este negocio y de recién que llegué para acá, pues yo venía con los precios de México, ¿no? Pues un taco te costaba en ese entonces 12 pesos, que son como 13, 14 coronas. Llego acá y me encuentro que pues una orden ya te costaba en ese entonces 200 coronas, ¿no? Entonces, pues salir a comer no era algo de todos los días a la hora de la comida para en el trabajo, sino pues algo que podías darte lujo una vez al mes o una vez a la semana tal vez. Pero bueno, de ahí nace el concepto para que quien quiera comerlo todos los días, cada 3-4 días, pues no sienta que se está desfalcando, ¿no?
5: Lo interesante y lo curioso es que El Mexicano no es solo una taquería, también es una fonda para comprar productos para llevar, productos auténticamente mexicanos como salsas, chiles, frijoles, tortillas, nachos y un largo etcétera.
6: Correcto, bueno, todo empezó con eso. Estábamos importando desde el 2020 productos mexicanos y haciendo venta en línea, aunque nunca llegamos a tener un website o una e-shop funcional. Prácticamente dentro de la comunidad en redes sociales se hacía un poquito de promoción de estos productos que ya traíamos y vendíamos a mayoreo o distribuíamos a mayoreo. Empezamos un poco a vender directo al consumidor y fue pues una manera de combinar el negocio para que quien venga y se coma algo pues también aproveche y se pueda llevar alguna cosita que extrañe, o viceversa, si vienes por alguna cosita que extrañes, como unas Valentina, un tajiño, qué sé yo, unas tortillas, pues también te puedas echar un taquito de rápido, comida rápida.
7: Y tú me decías la vez anterior que esto tiene un concepto mexicano, ¿no? Lo llamabas de algún modo especial, este tipo de híbrido.
6: Ah, sí, bueno, era una fondita donde también puedes comprar algunas papitas, cositas, snacks, salsitas. Es común en los barrios populares en México que donde hay tiendita también venden comida en las noches, por ejemplo, que hay un puesto de hot dogs o de tacos y pues aprovechas las dos cosas. Directo, los traemos directo desde México. Sí, no tenemos intermediarios.
7: Eso también un poco abarata los costos, ¿no?
6: Eso permite que haya menos intermediarios. Ajá. Y pues bueno, en vez de pudiéramos poner el precio como si lo subiera, pero pues no se trata de, el negocio no está enfocado a sacarle el máximo jugo al limón, sino a ayudar que la gente pueda tener acceso a estos productos a un menor costo, al menor costo posible.
7: Y cuéntanos, ¿cómo ha sido la recepción hasta el momento? ¿Quién es tu clientela? ¿Qué tipo de clientela tienes? ¿Son checos? ¿Son expats? ¿Son turistas? Háblanos un poco de eso.
6: Bueno, hemos sido muy bien aceptados. Se ha hecho un sitio bastante popular para visitar, no solo por los productos, pero también por la comida, por la bebida, por el ambiente, el servicio, que bueno, de los mejores, creo yo. Así me lo dicen, me lo platican los clientes. Y bueno, clientela, a un inicio, pues era más que nada mexicanos, pero se ha ido extendiendo y bueno, obviamente hay más checos que mexicanos en República Checa, ¿no? Entonces, la mayoría de los clientes en proporción, pues sí son checos, después expatriados, tanto mexicanos como estadounidenses, canadienses y de todas partes del mundo, vienen y nos visitan, ya clientes frecuentes desde que abrimos, siempre nuevos viniendo, etcétera, ¿no?
7: ¿Y qué es lo que ofreces? ¿Cuáles son tus platillos más populares?
6: El platillo más popular, pues los tacos de deshebrada de res. Es lo que es de deshebrada de res. Es lo que más se vende.
7: Complicado el nombre.
6: Deshebrada de res, como terjani joviesi, carne desmechada. Sí, eso es lo más popular y siempre lo ha sido desde que abrimos. No sé, yo creo que, bueno, una es que aunque la res es de las carnes es la más cara, aquí en los tacos no es el más caro, es no es el de mayor precio, es el segundo en realidad. Sin embargo, pues no sé, la gente lo prueba y le fascina. Realmente le fascina.
7: Porque usualmente el checo es muy de comer pollo, ¿no? De tinga.
6: Sí, pero también creo yo por los precios. Y entonces, al ser mucho más accesible aquí, pues la gente va por eso y porque, sí, básicamente ha sido por eso, me imagino, entre que el precio es accesible y realmente es muy rico. Bueno, es tortilla 100% de maíz, correcto.
7: ¿Y esta la compras en México? ¿La importas tú directamente?
6: Tenemos, bueno, utilizamos tortilla que nos maquilan aquí para que sea fresca. Pero tenemos tortillas de México, de Europa también, de varias marcas. Al final la comida mexicana es muy popular en el mundo, pero también muy popular en Praga, bastante. Entonces ya tienen una pequeña idea de qué esperar. Si ha sucedido también por el contrario que vienen clientes y se les sirve algo que pues es como, tal cual como se sirve en México, y te preguntan, ¿y la crema de mis tacos? Y dices, bueno, te podemos dar, pero no es la manera original, ¿verdad?
7: Al tener precios tan populares, ¿no te afecta un poco el costo-beneficio, la economía a fin de mes? ¿Cómo lo haces para equilibrar eso?
6: Bueno, a veces menos es más. Vivo por ese lema. Quizás el margen de ganancia es bajo, pero vendemos suficiente y le apostamos a eso, ¿no? Que yo prefiero ganar 10 veces 10 coronas que una sola vez 100 coronas. Entonces hay más gente feliz, aunque yo obtenga el mismo resultado, y bueno, sí, más trabajo, pero hay más gente contenta.
7: Qué bueno. Oye, ¿qué me puedes decir del feedback de la gente que viene acá y te dice, oye, está bueno esto? ¿Tienes feedback inmediato de la gente que te comenta, de los platillos?
6: Sí, a la gente le fascina.
7: No solo los platillos, también el precio conveniente, ¿no?
6: Los precios, el ambiente, el servicio, la comida, pues la combinación de todo. Se siente esa cercanía con la gente, ¿no? Lo cálido del lugar, del servicio. Pero sí, bastante gente. No, desafortunadamente a mí no me toca escucharlo tanto, porque pues estoy principalmente metido en cocina. U otras labores fuera de la operación directa con el público, pero sí, seguido me toca escuchar de todas maneras. No, y lo ves en la cara de la gente, y siempre la gente que repite, la gente que regresa, es muy común. Pues aquí en la calle hay varios Airbnbs, llamemos, short-term rentals, y a veces tienen la curiosidad, vienen, comen y a las 2 horas ya están de regreso para comer otra vez o para seguir tomando. Es muy común, o ya vinieron un día y al siguiente día vienen con todo el grupo. Sí. Entonces se nota que a la gente le gusta. No a todos, porque bueno, para en gusto se rompen géneros, pero la gran mayoría se van encantados.
7: ¿Qué platillos ofrece acá? ¿Solo tacos o hay más cosas?
6: Nosotros vendemos tacos, tostadas, quesadillas, burritos, nachos, aunque ese ya está medio Tex-Mex, pero está pues muy demandado, enchiladas, y bueno, a veces tenemos platillos especiales, de repente, no sé, tamales, pozole, birria, carne en su jugo, ceviche, etcétera, ¿no?
5: Recientemente, Algen Gamiño tuvo el orgullo y el honor de recibir el sello M de calidad que otorga la Embajada de México a los restaurantes más destacados en el extranjero.
6: Hace unas semanas recibimos el sello M, que es un reconocimiento de la Secretaría de Relaciones Exteriores de México y la Academia de Gastronomía de México, que reconoce a los restaurantes y negocios de gastronomía mexicana fuera de México en todo el mundo. Es un programa nuevo, tiene apenas un año. Bueno, básicamente entre todos los restaurantes de República Checa mexicanos que aplicaron, tengo entendido que somos 3 los que...
7: Las Adelitas,
6: ilegal en Berno, y nosotros. No sé si se lo han otorgado a alguien más, pero bueno, nos reconoce el trabajo que hemos hecho. Nos sentimos muy orgullosos de haberlo recibido, estamos muy contentos.
7: ¿Y lo dio la propia embajadora?
6: Y sí, pues fue una ceremonia donde vino la embajadora de México en República Checa a entregarnos, a regalarnos algunas. Entonces, pues, vengan antes de que suban los precios. No es cierto. Sello M es garantía de que es comida mexicana auténtica, así que no pierdan la oportunidad de venir y visitarnos.
7: ¿Y qué representa para ti esta M?
6: Bueno, esa M representa todo el sudor, todas esas noches de desvelo, todo ese trabajo que le hemos metido. por años, porque pues, no solamente es el trabajo que se ha hecho aquí, sino todo el trabajo que se ha hecho durante pues toda la vida para poder llegar a este momento, ¿no?
7: Es como ganar un Oscar, ¿no?
6: Es como ganar un Oscar.
7: Me imagino que los que no lo ganaron este año lo podrán ganar los siguientes años, ¿no?
6: Sí, claro que sí, y espero que así sea para que, pues bueno, el checo que pueda ir y visitar lugares que realmente representen nuestra comida y nuestra cultura.
7: Perfecto. ¿Y qué te dijo la embajadora cuando te dio la...
6: Bueno, muchas felicidades, fue lo que comentó, que nos felicitó por el arduo trabajo, por compartir la cultura, nuestra cocina, nuestros productos. La embajadora pues es súper cliente, siempre viene a comprar productos también. Y pues invitar a todos los demás a seguir echando ganas y a seguir visitándonos para seguir en pie, ¿no?
7: Perfecto, muchísimas gracias.
6: Gracias a ti.
4: Y así termina esta emisión de Radio Praga Internacional. En nombre de todo el equipo se despide de ustedes Daniel Ordóñez. Agradecemos en los controles a Aleš Krupka, que ha estado con nosotros hoy, Digimods. 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Esperamos volver a contar muy pronto con todos ustedes. Díkujeme a nasledanou.

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2: Muy buenos días, estimados radioyentes. Las noticias y el tema del día de hoy han sido preparados por su redactor, José Portuondo.
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2: Costa advierte que el presupuesto de la Unión Europea debe aprobarse este año o se arriesga a una falta de fondos. El presidente de Montenegro inicia una visita oficial de 2 días a Eslovaquia. El acuerdo de los Estados miembros de la Unión Europea sobre el próximo presupuesto plurianual 2028-2034 debe cerrarse antes de que termine el año. De lo contrario, se corre el riesgo de interrumpir la financiación para agricultores, empresas, estudiantes, investigadores e innovadores. Así lo afirmó el presidente del Consejo Europeo, Antonio Costa, en un artículo publicado previo al inicio de su gira por los países de la Unión, que arranca este martes en Eslovaquia. Costa señaló que tras alcanzar el pacto político, se requerirá aproximadamente 1 año para desarrollar el marco legislativo y administrativo en Bruselas y en cada Estado miembro. Si las negociaciones se dilatan, la llegada de los fondos europeos podría congelarse. El presidente de la República de Montenegro, Jakov Milatovic, ha arribado este martes a Eslovaquia para realizar una visita oficial de 2 días, atendiendo a la invitación de su homólogo eslovaco, Peter Pellegrini. Las conversaciones bilaterales se centrarán en el desarrollo de las relaciones entre ambos países, el fortalecimiento de la cooperación económica y el apoyo a la integración de Montenegro en la Unión Europea. Asimismo, los mandatarios abordarán la situación actual en los Balcanes Occidentales, la seguridad energética en Europa y otros asuntos de la agenda internacional, según informó el Departamento de Comunicación de la Oficina del Presidente de la República Eslovaca. Durante el encuentro, los presidentes evaluarán las vías para potenciar el comercio bilateral, fomentar las inversiones y generar nuevas oportunidades para las empresas eslovacas y montenegrinas. De este modo, se dará continuidad a las iniciativas de la misión comercial que acompañó al mandatario eslovaco durante su visita oficial a Podgorica en mayo de 2025. Tal y como lo confirmó el ministro de Empleo, Asuntos Sociales y Familia, Eric Tomás, el lunes tras salir de la reunión tripartita, el salario mínimo para 2027, debido a la falta de un acuerdo distinto entre los agentes sociales, aumentará hasta 972 euros. El ministro presentó también una estimación cualificada para 2028, año en el que se prevé superar el umbral de los 1.000 euros, pudiendo alcanzar los 1.016 euros. Al estar vinculados al salario mínimo, los complementos por trabajo nocturno y fin de semana también experimentarán un incremento. Por ley, la cuantía se fija en el 60% del salario nominal medio de 2 años atrás, el cual se situó en 1.620 euros en 2025, según datos de la Oficina de Estadística de la República Eslovaca.
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2: Tanto los partidos de la coalición como los de la oposición celebran la eliminación total del impuesto sobre las transacciones financieras anunciada por el primer ministro Robert Fico. Sin embargo, la oposición critica al Ejecutivo por haberlo implantado y exige que su supresión se aplique de inmediato, sin esperar al 1 de enero de 2027. El Partido Nacional Eslovaco celebra la abolición total del impuesto sobre las transacciones anunciada por el primer ministro Robert Fico. El SNS ha abogado por su supresión desde el momento de su introducción. No obstante, ya habíamos logrado eximir de este gravamen a los trabajadores autónomos, algo que agradecemos a nuestros socios de coalición, declaró el partido en un comunicado, añadiendo su disposición a negociar de forma constructiva el presupuesto estatal para 2027. Por su parte, el vicepresidente del partido de coalición, Hlas SD, y ministro de Empleo, Asuntos Sociales y Familia, Eric Tomás, manifestó tras la reunión tripartita: como miembro del gobierno, celebro la decisión de abolir este impuesto. Eso sí, quiero dejar claro que de cara a la ley del presupuesto estatal para el próximo año, El partido JLAS-SD y yo personalmente mantendremos varias condiciones y líneas rojas. Desde la oposición, el presidente de Eslovaquia Progresista, Mihály Šimečka, señaló en rueda de prensa que la medida es una buena noticia para la economía nacional, pero exigió más contundencia. Fico debería disculparse por esta medida, admitir su error y abolir este impuesto perjudicial cuanto antes, sin esperar a enero. El partido opositor Libertad y Solidaridad, SAS, calificó de farisaica e hipócrita la declaración del primer ministro sobre la abolición del impuesto a las transacciones financieras. Asimismo, la formación insiste en que su eliminación debe ser inmediata y no posponerse hasta el próximo año. El Movimiento Demócrata Cristiano, KDH, también en la oposición, recibió con satisfacción el anuncio, aunque advirtió que la medida llega demasiado tarde y no borrará los efectos negativos ya causados por la coalición gobernante. Según el KDH, abolir el impuesto justo en un año preelectoral es un intento deliberado del gobierno por mejorar su imagen pública. El primer ministro anunció que en el marco de las negociaciones del presupuesto estatal para 2027 solicitó al ministro de Finanzas, Ladislav Kamenický, y al secretario de Estado, Radovan Majerský, preparar los mecanismos legislativos y técnicos para suprimir este tributo a partir del 1 de enero de 2027. Este gravamen había sido introducido por el actual Ejecutivo como parte de un paquete de consolidación fiscal implementado a partir de abril de 2025.
0: Dobrý deň, buenos días, estimados radioyentes. La redacción española de Radio Eslovaquia Internacional les trae su transmisión regular de media hora y les envía los más cordiales saludos desde Bratislava. Estimados radioyentes, el verano eslovaco ya está entrando en su última fase. Si bien el pasado fin de semana pasó por nuestro territorio un frente frío, actualmente aún continuamos teniendo temperaturas que se mueven en torno de los 30 grados centígrados y las previsiones meteorológicas aún continúan hablando de más aumentos de las temperaturas sobre los recalentamientos. Todo el mundo está gozando de los últimos días de las vacaciones veraniegas, dado que a partir del martes 1 de septiembre todo regresará a la normalidad. Ayer celebramos el día de San Bartolomeo y un pronóstico dice que aquí Bartolomei, taká celá jeseň. Como saldrá el día de San Bartolomeo, así será el otoño entero. Es decir, probablemente tendremos un otoño lindo y cálido. Durante esta tarde veraniega se empeñarán en hacerles compañía desde la pirámide invertida de la Radio Nacional Eslovaca, Abdul Ghani Arut desde la mesa de sonido y Ladia Hudzovičová desde el micrófono. Para hoy les he preparado los siguientes temas. El camino hacia la cueva de Harmanec es toda una experiencia ya solo por el esfuerzo físico que supone y también sorprende el nuevo sendero didáctico. Se trata de una novedad reciente. Empezaremos en compañía del redactor Ladislav Eliáš, que entrevistó al administrador de la cueva, Ľuboš Hraško. Seguiremos con dos temas relacionados con la próxima conmemoración del levantamiento nacional eslovaco. Descubriremos un búnker alemán en un campo de Horné Orešany. Es un búnker alemán del tipo Kugelbunker que data de 1945. Y antes de terminar, visitaremos un cementerio militar y búnker BS-8, situado en el barrio de Petržalka, en Bratislava. Este búnker formaba parte de una importante línea defensiva de la Segunda Guerra Mundial.
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0: Ahora os llevaremos a hacer una ruta tanto en la superficie como bajo tierra, ya que así es como se conoce a la cueva de Hermanit. Antes de llegar a la entrada de la cueva, hay que superar un desnivel de 260 metros y una vez dentro, subir 1088 escalones. El punto de partida es el aparcamiento de la localidad de Horní Hermanit, cerca de Banská Bystrica. La cueva de Hermanit se encuentra en la cordillera de Veľká Fatra, sobre el valle de Hermanit, en la ladera norte de la colina de Kotolnica, a una altitud de 828 metros sobre el nivel del mar. Durante los meses de verano, la cueva abre 6 veces al día y desde septiembre hasta finales de octubre, 4 veces al día, excepto los lunes. Durante la visita es posible disfrutar de una interesante explicación de los guías turísticos. El administrador de la cueva de Hermanit, Ľuboš Hraško, nos llevó a visitarla.
1: El sendero hacia la cueva de Hermanit es toda una experiencia, ya solo por el esfuerzo físico que supone, sobre todo con este calor, y te sorprenderá también el nuevo sendero didáctico que actualizamos hace un mes.
0: Hay una novedad reciente en el camino hacia la cueva de Hermanit: bosques y árboles, tercer panel didáctico. Aquí predominan los bosques de hayas.
2: Sí, aquí hay bosques de hayas autóctonos, cuya tala se interrumpió tras el descubrimiento de la cueva, así que esta masa forestal tiene actualmente entre 100 y 150 años. Antes, estos bosques de hayas se utilizaban principalmente para la producción de carbón vegetal y la madera se transportaba por canales o sumideros secos o húmedos, los llamados de Riznia, uno de los cuales se puede visitar aquí, frente al valle de Raketovo.
0: Ahora estamos bajo un gran toldo. ¿Para qué sirve?
2: Sirve
1: para proteger de la caída de material procedente del teleférico de carga, que aquí cruza el sendero de acceso a la cueva. Pues bien, este teleférico se encarga del abastecimiento de la cueva de Hermanit, tanto de mercancías como, en ocasiones, de material de construcción.
0: Es un sendero agradable, incluso tenemos barandillas aquí y allá, pero hay guijarros y raíces, así que hay que tener mucho cuidado y mirar bien por dónde pisas.
1: Cuando hay un grupo grande, la gente habla, por lo que no se ven los animales, que ya son muy tímidos. Recientemente tuvimos aquí una gamuza alpina que se extravió desde la Veľká Fatra, Gran Fatra, en cuyo límite nos encontramos. Vino directamente desde el valle de Gadierska y estuvo prácticamente todo el día haciendo alarde ante los visitantes.
0: Ya hemos llegado a las partes interiores de la cueva. Hay una entrada enorme. A esta parte de la cueva se la conoce como el salón. Bajamos por las escaleras. ¡Qué maravilla! Vemos que también está iluminada.
1: La cueva está iluminada desde 2012 con lámparas LED, instaladas gracias a fondos europeos, y también contamos con una nueva barandilla de acero inoxidable en el interior.
0: Señor Hraško, ahora nos encontramos ante una decoración cavernícola muy bonita. Es un auténtico placer para la vista. ¿Dónde estamos y qué es lo que vemos?
1: Hemos entrado en la primera parte abierta al público de esta cueva, la casa del descubridor, a la que el propio descubridor accedió por primera vez. Aquí le sorprendieron, al igual que a nosotros, las primeras formaciones de estalactitas, diversas estalagmitas, estalagmatos y filamentos que colgaban del techo, que lamentablemente no se han conservado hasta hoy, ya que son frágiles y se rompieron durante un tiempo de apertura al público de la cueva.
0: De vez en cuando nos cae algo encima, pero hay que tener cuidado con la cabeza. A veces incluso hay que agacharse para evitar lesiones.
1: Porque hay algunos techos que son un poco más bajos y, si los modificáramos demasiado, acabaríamos dañando la cueva. Así que en algunos puntos hay que agacharse un poco. En la propia cueva hay pasillos de hormigón con una superficie antideslizante bastante buena, pero hay bastantes escalones. Se recorren 1088 escalones, así que subimos, bajamos, y la cueva también se conoce como un sendero turístico tanto en la superficie como bajo tierra.
0: Algunas de las formas a que nos recuerda este paisaje rocoso la decoración sinterizada.
1: Por ejemplo, aquí delante tenemos a estos amantes eternos. Aquí hay una estatua de la Virgen, mil de avispas, la figura del soldado Schweik, un chino, el pequeño castillo de Bojnice, un pececito dorado, un oso picado por las abejas y un perro con la vela en la nariz. Aquí hay algo curioso. Se ven estos antiguos pilares caídos que llevan aquí entre 10.000 y 15.000 años, ya que la cueva estuvo cubierta de hielo en el pasado, en algún momento de la edad de hielo, y ese hielo, al expandirse, rompió, como es lógico, esta decoración de estalactitas y estalagmitas. Lo que vemos es la decoración que ha crecido en los últimos 10.000 años.
0: Pero la cueva es mucho más antigua.
1: Cueva. Hace 2 años se llevó a cabo la datación de los sedimentos de la cueva, cuyos resultados por fin se han publicado, y nos han revelado que dichos sedimentos tienen una antigüedad de 5 millones de años.
0: En otra parte de la cueva entramos en una sala con un techo alto.
1: Que se llama cúpula gótica blanca, nombre que debe a la decoración de estalactitas blancas que hay aquí. Michal Batsurik descubrió esta cueva en 1932, justo aquí donde estamos ahora, en la cúpula gótica blanca. En aquella época la cueva ya continuaba más allá, a través de una estrecha grieta. Unos años más tarde, Ondrousek y Kowalczyk ampliaron esa grieta y descubrieron otras salas mucho más grandes a las que nos dirigiremos ahora.
0: Debajo hay un gran precipicio, así que cuidado, no nos asomemos demasiado por la barandilla. Pero el camino es ancho y el sendero está en perfectas condiciones, así que seguimos adelante. Y ya nos hemos refrescado, es decir, aquí ya tenemos esos 6 grados aproximadamente.
1: Ya estamos a 6 grados, nos encontramos a unos 100 o 150 metros de la entrada y aquí la temperatura se mantiene constante durante todo el año.
0: Señora Hraško, ya hemos bajado.
1: Hemos descendido hasta la parte más baja accesible de esta cueva. Nos encontramos a 30 metros por debajo del nivel de la entrada y, sobre nosotros, hay una capa de roca caliza de 70 metros de espesor. Nos encontramos en el lecho de la cueva, que recibe este nombre porque, probablemente, en un pasado lejano, por aquí discurría agua.
0: Veo que por encima de nosotros hay un sendero que sube, una pasarela con barandilla. Así que no subiremos por la misma ruta, sino por otro sitio.
1: Sí, volveremos sobre nuestros pasos. Algunas partes las recorreremos 2 veces, otras serán nuevas.
0: Ya he bostezado un par de veces hace un momento. Se ha confirmado lo de los bostezos en la cueva.
1: Los bostezos en la cueva se deben a que en ella hay un poco menos de oxígeno, aproximadamente un 5% menos, y más dióxido de carbono, por lo que uno se siente un poco mareado, aunque muy ligeramente, y por eso también bostezamos un poco.
0: No se debe a que la gente se aburra, porque la explicación de vuestros guías siempre es interesante. Pero al menos ya hemos aclarado este fenómeno físico. Ahora el camino nos lleva de nuevo hacia arriba. Estoy mirando las escaleras.
1: Sí, subimos por las escaleras. Llegaremos a la sala más larga, llamada la cúpula laberíntica, que mide 100 metros, y se llama así porque, cuando los descubridores entraron ahí, lo hicieron a través de una estrecha grieta de la que olvidaron dónde se encontraba, y estuvieron deambulando por ahí unas 6 horas hasta que lograron salir.
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0: Los conservadores de los monumentos históricos han desenterrado recientemente en un campo de la localidad de Horné Orešany, distrito de Trnava, un búnker alemán del tipo Kugelbunker que data de 1945. Tras un traslado, se expondrá en un terreno accesible al público, cerca del lugar del hallazgo. Según Matúš Sládok de la Oficina Regional del Patrimonio Cultural de Trnava, hasta ahora no se había descubierto ningún búnker de este tipo en Eslovaquia.
4: Se trata de una estructura esférica con capacidad para hasta 4 soldados y en caso de emergencia también para un número mayor. El búnker servía por un lado como refugio, es decir, estaba prácticamente enterrado por completo y conectado a una trinchera. En caso de fuego de artillería o bombardeo aéreo, parte de los soldados podía refugiarse allí.
0: Explicó Sladok, añadiendo que el búnker también podía servir como puesto de tiro. Este tipo de búnkeres comenzó a fabricarse en diciembre de 1944, es decir, poco antes del final de la Segunda Guerra Mundial.
4: Pasó algún tiempo hasta que la producción se puso en marcha y se empezó a distribuir este tipo de objetos. Suponemos que se instaló aquí unos meses antes del final de la guerra. Una investigación entre los habitantes más mayores del pueblo reveló que los vecinos solían ir allí a jugar aún en los años 60 del siglo pasado, hasta que un niño trajo a casa una granada. Los vecinos del barrio cercano consideraron que era muy peligroso, así que cubrieron el objeto con tierra, taparon la entrada con malla metálica y finalmente lo cubrieron con una capa de tierra vegetal. Gracias al hallazgo de uno de esos objetos, ahora sabemos de la existencia de otros 3, 4 o quizá hasta 5 más.
0: Añadió Sladok, los conservadores de los monumentos históricos también se enteraron por los habitantes del pueblo de que uno de los búnkeres de este tipo se utiliza como fosa séptica. El alcalde de Horné Orešany, Marek Boháček, informó de que el objeto hallado se colocará cerca del yacimiento, junto a la carretera que conduce al monasterio.
4: Junto con la Oficina de Patrimonio Cultural, crearemos un panel informativo. En él se describirán los parámetros técnicos, los planos de la época y otros datos similares. El búnker quedará ligeramente enterrado en el suelo para que no sea posible manipularlo.
0: Visitaremos, gracias a un material de archivo, otro búnker de la Segunda Guerra Mundial.
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0: En Petržalka, que es el barrio bratislavense situado detrás del Danubio, es decir, en su orilla derecha, se halla una calle fea, triste y abandonada. Su nombre es Kopčianska y puesto que se extiende entre los campos y zonas industriales, a menudo pueden encontrar aquí a un perro errante o a un hombre sin techo. Afortunadamente, esta calle ha también su lado positivo y una esperanza en convertirse en una zona más visitada, más agradable. Y esto se debe a su ubicación estratégica, puesto que la calle coincide con una ruta ciclista que lleva directamente al pueblo austríaco de Kice. Otro punto positivo de esta calle es que justamente en el punto donde la atraviesa la frontera con Austria ha sido descubierto un cementerio histórico que data de la época de la Primera Guerra Mundial y un búnker que forma parte de una importante línea de defensa de la Segunda Guerra Mundial. Como que durante 40 años esta frontera fue rigurosamente vigilada, ambos monumentos han caído en el olvido y para la generación de hoy es casi desconocida. Sin embargo, hace algunos años un grupo de entusiastas decidió desempolvar los viejos recuerdos arreglando y restaurando primero el cementerio que merece su respeto y luego también el búnker que dispone de varias habitaciones subterráneas. El grupo de entusiastas fundó la asociación cívica Zachraňme Petržalské bunkre, Salvemos los búnker de Petržalka. Habla su cofundador Miroslav Košírer.
6: Dožili 10 rokov narkomani bezdomovci, títo tu vykradli, zničili tento bunker. My sme ich pred 2 rokmi odtiaľ to vysťahovali.
7: Aquí vivieron durante 10 años los drogadictos y las personas sin techo. Nosotros los echamos hace 2 años. Usted puede intuir en qué estado han dejado las habitaciones. Tuvimos que limpiar todo, echar muchísima basura. Fundamos la asociación cívica y paso a paso estamos convirtiendo este lugar en un sitio agradable, donde empiezan a venir turistas, ciclistas, familias y escuelas procedentes no solo de Eslovaquia, sino también de Austria, Hungría y República Checa. Empezamos publicando en internet las fotos de las primeras exposiciones que instalamos en las primeras habitaciones arregladas y la gente reaccionó casi inmediatamente.
0: En los años 30 del siglo anterior, Checoslovaquia decidió reforzar sus fronteras edificando un sistema de defensa como respuesta a la llegada del fascismo. En aquel entonces, en el territorio eslovaco fueron construidas centenas de búnkeres, fortines o trincheras. único tramo de esta línea de defensa que se ha conservado compacto hasta hoy día lo es el tramo de 8 búnkeres, todos situados en Petrzalka. En 1938, en base al Acuerdo de Múnich, los búnkeres fueron ocupados por el ejército alemán, que los aprovechó en 1945 durante los combates de retirada. El búnker BS-8, construido en 1937, que también llevaba el nombre inoficial de Hřbitov, cementerio en checo, estaba proyectado para agasajar una tripulación de 33 personas. En la superficie reducida cabían muchas cosas, aparte de las tecnologías militares, de la torre de artillería, del pozo, hay los dormitorios, la cocina, los baños divididos en los de los soldados y el del comandante.
6: Kuchyňa, ktorú dávame do pôvodného stavu, pôjde sem takýto ujo kuchár vojak.
7: Actualmente estamos instalando la cocina. Aquí tenemos un soldado cocinero que nos ha preparado este huevo frito y aquí tenemos pepinillos en vinagre que les podemos ofrecer a ustedes. Miren bien el vaso y la fecha de producción. Son del año 1938. Les gustan, ¿verdad? El nuestro no quiere llegar a ser un museo típico tradicional. Intentamos cambiar a menudo las exposiciones y permitimos o incluso pedimos a la gente que toque los objetos expuestos. Todo lo que en otros museos está prohibido, en el nuestro será recomendado, por supuesto, con excepción del robo.
0: La parte norteña de la línea de los búnkeres empieza con la cala de Karlovská Zátoka, a la entrada del río Danubio en la capital, luego forma una curvatura costeando el barrio de Petržalka y termina nuevamente al Danubio, a lo largo del brazo croata, Horvatské rameno. Paulatinamente se está edificando aquí una ruta ciclista que llevará el nombre de Desde el Danubio hasta el Danubio.
6: Ďalší bunker, bunker číslo 4, tam tiež bol Hitler, to sú tie dva, ktoré navštívil. Postupne by sa urobila celá táto bojová línia.
7: Cuando terminemos de arreglar el búnker BS-8, pasaremos al BS-4. Estos dos son considerados los más importantes. Son los que visitó el mismo Hitler con Eva Braun en octubre de 1938. Conservando estos monumentos de historia militar, podríamos crear una ruta didáctica, como son las que tienen en República Checa o incluso en Normandía.
0: La ruta ciclista desde el Danubio hasta el Danubio debería conectar el sendero que proviene desde Moravia y termina bajo el puente La Franconi, con el de Danubio, que costeando la orilla del río atraviesa toda la Austria y llega a Eslovaquia a través del paso fronterizo de Berg. Los ciclistas extranjeros ya la empiezan a conocer.
7: Los llamados bunkrólogos o búnker aficionados checos y austríacos empiezan a venir siempre más a menudo. Este verano ha venido un grupo de ciclistas checos que atravesaron todo el país justamente para ver nuestros búnkeres.

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1: Muy buenos días, estimados radioyentes. Las noticias y el tema del día de hoy han sido preparados por su redactor, José Portuondo.
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1: Costa advierte que el presupuesto de la Unión Europea debe aprobarse este año o se arriesga a una falta de fondos. El presidente de Montenegro inicia una visita oficial de 2 días a Eslovaquia. El acuerdo de los Estados miembros de la Unión Europea sobre el próximo presupuesto plurianual 2028-2034 debe cerrarse antes de que termine el año. De lo contrario, se corre el riesgo de interrumpir la financiación para agricultores, empresas, estudiantes, investigadores e innovadores. Así lo afirmó el presidente del Consejo Europeo, Antonio Costa, en un artículo publicado previo al inicio de su gira por los países de la Unión, que arranca este martes en Eslovaquia. Costa señaló que tras alcanzar el pacto político, se requerirá aproximadamente 1 año para desarrollar el marco legislativo y administrativo en Bruselas y en cada Estado miembro. Si las negociaciones se dilatan, la llegada de los fondos europeos podría congelarse. El presidente de la República de Montenegro, Jakov Milatović, ha arribado este martes a Eslovaquia para realizar una visita oficial de 2 días, atendiendo a la invitación de su homólogo eslovaco, Peter Pellegrini. Las conversaciones bilaterales se centrarán en el desarrollo de las relaciones entre ambos países, el fortalecimiento de la cooperación económica y el apoyo a la integración de Montenegro en la Unión Europea. Asimismo, los mandatarios abordarán la situación actual en los Balcanes Occidentales, la seguridad energética en Europa y otros asuntos de la agenda internacional, según informó el Departamento de Comunicación de la Oficina del Presidente de la República Eslovaca. Durante el encuentro, los presidentes evaluarán las vías para potenciar el comercio bilateral, fomentar las inversiones y generar nuevas oportunidades para las empresas eslovacas y montenegrinas. De este modo, se dará continuidad a las iniciativas de la misión comercial que acompañó al mandatario eslovaco durante su visita oficial a Podgorica en mayo de 2025. Tal y como lo confirmó el ministro de Empleo, Asuntos Sociales y Familia, Erik Tomás, el lunes tras salir de la reunión tripartita, el salario mínimo para 2027, debido a la falta de un acuerdo distinto entre los agentes sociales, aumentará hasta 972 euros. El ministro presentó también una estimación cualificada para 2028, año en el que se prevé superar el umbral de los 1.000 euros, pudiendo alcanzar los 1.016 euros. Al estar vinculados al salario mínimo, los complementos por trabajo nocturno y fin de semana también experimentarán un incremento. Por ley, la cuantía se fija en el 60% del salario nominal medio de 2 años atrás, el cual se situó en 1.620 euros en 2025, según datos de la Oficina de Estadística de la República Eslovaca.
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1: Tanto los partidos de la coalición como los de la oposición celebran la eliminación total del impuesto sobre las transacciones financieras anunciada por el primer ministro Robert Fico. Sin embargo, la oposición critica al Ejecutivo por haberlo implantado y exige que su supresión se aplique de inmediato, sin esperar al 1 de enero de 2027. El Partido Nacional Eslovaco celebra la abolición total del impuesto sobre las transacciones anunciada por el primer ministro Robert Fico. El SNS ha abogado por su supresión desde el momento de su introducción. No obstante, ya habíamos logrado eximir de este gravamen a los trabajadores autónomos, algo que agradecemos a nuestros socios de coalición, declaró el partido en un comunicado, añadiendo su disposición a negociar de forma constructiva el presupuesto estatal para 2027. Por su parte, el vicepresidente del partido de coalición, Hlas SD, y ministro de Empleo, Asuntos Sociales y Familia, Erik Tomás, manifestó tras la reunión tripartita: como miembro del gobierno, celebro la decisión de abolir este impuesto. Eso sí, quiero dejar claro que de cara a la ley del presupuesto estatal para el próximo año, el partido Hlas SD y yo personalmente mantendremos varias condiciones y líneas rojas. Desde la oposición, el presidente de Eslovaquia Progresista, Michal Šimečka, señaló en rueda de prensa que la medida es una buena noticia para la economía nacional, pero exigió más contundencia. Fico debería disculparse por esta medida, admitir su error y abolir este impuesto perjudicial cuanto antes, sin esperar a enero. El partido opositor Libertad y Solidaridad, SAS, calificó de farisaica e hipócrita la declaración del primer ministro sobre la abolición del impuesto a las transacciones financieras. Asimismo, la formación insiste en que su eliminación debe ser inmediata y no posponerse hasta el próximo año. El Movimiento Demócrata Cristiano, KDH, también en la oposición, recibió con satisfacción el anuncio, aunque advirtió que la medida llega demasiado tarde y no borrará los efectos negativos ya causados por la coalición gobernante. Según el KDH, abolir el impuesto justo en un año preelectoral es un intento deliberado del gobierno por mejorar su imagen pública. El primer ministro anunció que en el marco de las negociaciones del presupuesto estatal para 2027 solicitó al ministro de Finanzas, Ladislav Kamenitsky, y al secretario de Estado, Radovan Mayersky, preparar los mecanismos legislativos y técnicos para suprimir este tributo a partir del 1 de enero de 2027. Este gravamen había sido introducido por el actual Ejecutivo como parte de un paquete de consolidación fiscal implementado a partir de abril de 2025.
2: Dobrý deň, buenos días, estimados radioyentes. La redacción española de Radio Eslovaquia Internacional les trae su transmisión regular de media hora y les envía los más cordiales saludos desde Bratislava. Estimados radioyentes, el verano eslovaco ya está entrando en su última fase. Si bien el pasado fin de semana pasó por nuestro territorio un frente frío, actualmente aún continuamos teniendo temperaturas que se mueven en torno de los 30 grados centígrados y las previsiones meteorológicas aún continúan hablando de más aumentos de las temperaturas sobre los recalentamientos. Todo el mundo está gozando de los últimos días de las vacaciones veraniegas, dado que a partir del martes 1 de septiembre todo regresará a la normalidad. Ayer celebramos el día de San Bartolomeo y un pronóstico dice que aquí Bartolomé taká celá jeseň. Como saldrá el día de San Bartolomeo, así será el otoño entero. Es decir, probablemente tendremos un otoño lindo y cálido. Durante esta tarde veraniega se empeñarán en hacerles compañía desde la pirámide invertida de la Radio Nacional Eslovaca, Abdul Ghani Arut desde la mesa de sonido y Ladia Hudzovičová desde el micrófono. Para hoy les he preparado los siguientes temas. El camino hacia la cueva de Harmanec es toda una experiencia ya solo por el esfuerzo físico que supone y también sorprende el nuevo sendero didáctico. Se trata de una novedad reciente. Empezaremos en compañía del redactor Ladislav Eliáš, que entrevistó al administrador de la cueva, Ljuboš Hraško. Seguiremos con dos temas relacionados con la próxima conmemoración del levantamiento nacional eslovaco. Descubriremos un búnker alemán en un campo de Horné Orešany. Es un búnker alemán del tipo Kugelbunker que data de 1945. Y antes de terminar, visitaremos un cementerio militar y búnker BS-8, situado en el barrio de Petržalka, en Bratislava. Este búnker formaba parte de una importante línea defensiva de la Segunda Guerra Mundial.
0: Lugares que merecen ser visitados.

0: Ahora os llevaremos a hacer una ruta tanto en la superficie como bajo tierra, ya que así es como se conoce a la cueva de Harmanet. Antes de llegar a la entrada de la cueva, hay que superar un desnivel de 260 metros y una vez dentro, subir 1088 escalones. El punto de partida es el aparcamiento de la localidad de Horní Harmanet, cerca de Banská Bystrica. La cueva de Harmanet se encuentra en la cordillera de Veľká Fatra, sobre el valle de Harmanet, en la ladera norte de la colina de Kotolnica, a una altitud de 828 metros sobre el nivel del mar. Durante los meses de verano, la cueva abre 6 veces al día y desde septiembre hasta finales de octubre, 4 veces al día, excepto los lunes. Durante la visita es posible disfrutar de una interesante explicación de los guías turísticos. El administrador de la cueva de Harmanet, Ľuboš Hraško, nos llevó a visitarla.
1: El sendero hacia la cueva de Harmanet es toda una experiencia ya solo por el esfuerzo físico que supone, sobre todo con este calor, y te sorprenderá también el nuevo sendero didáctico que actualizamos hace un mes.
0: Hay una novedad reciente en el camino hacia la cueva de Harmanet. Bosques y árboles, tercer panel didáctico. Aquí predominan los bosques de hayas.
2: Sí, aquí hay bosques de hayas autóctonos cuyetada se interrumpió tras el descubrimiento de la cueva, así que esta masa forestal tiene actualmente entre 100 y 150 años. Antes, estos bosques de hayas se utilizaban principalmente para la producción de carbón vegetal y la madera se transportaba por canales o sumideros secos o húmedos, los llamados de Riznia, uno de los cuales se puede visitar aquí, frente al valle de Raketovo.
0: Ahora estamos bajo un gran toldo. ¿Para qué sirve?
1: Sirve para proteger de la caída de material procedente del teleférico de carga, que aquí cruza el sendero de acceso a la cueva. Pues bien, este teleférico se encarga del abastecimiento de la cueva de Harmanet, tanto de mercancías como, en ocasiones, de material de construcción.
0: Es un sendero agradable, incluso tenemos barandillas aquí y allá, pero hay guijarros y raíces, así que hay que tener mucho cuidado y mirar bien por dónde pisas.
1: Cuando hay un grupo grande, la gente habla, por lo que no se ven los animales que ya son muy tímidos. Recientemente tuvimos aquí una gamusa alpina que se extravió desde la Veľká Fatra, Gran Fatra, en cuyo límite nos encontramos. Vino directamente desde el valle de Gallerska y estuvo prácticamente todo el día haciendo alarde ante los visitantes.
0: Ya hemos llegado a las partes interiores de la cueva. Hay una entrada enorme. A esta parte de la cueva se la conoce como el salón. Bajamos por las escaleras. ¡Qué maravilla! Vemos que también está iluminada.
1: La cueva está iluminada desde 2012 con lámparas LED instaladas gracias a fondos europeos y también contamos con una nueva barandilla de acero inoxidable en el interior.
0: Señor Hraško, ahora nos encontramos ante una decoración cavernícola muy bonita. Es un auténtico placer para la vista. ¿Dónde estamos y qué es lo que vemos?
1: Hemos entrado en la primera parte abierta al público de esta cueva, la casa del descubridor, a la que el propio descubridor accedió por primera vez. Aquí la sorprendieron, al igual que a nosotros, las primeras formaciones de estalactitas, diversas estalagmitas, estalagmatos y filamentos que colgaban del techo, que lamentablemente no se han conservado hasta hoy, ya que son frágiles y se rompieron durante un tiempo de apertura al público de la cueva.
0: De vez en cuando nos cae algo encima, pero hay que tener cuidado con la cabeza. A veces incluso hay que agacharse para evitar lesiones.
1: Porque hay algunos techos que son un poco más bajos y, si los modificáramos demasiado, acabaríamos dañando la cueva. Así que en algunos puntos hay que agacharse un poco. En la propia cueva hay pasillos de hormigón con una superficie antideslizante bastante buena, pero hay bastantes escalones. Se recorren 1088 escalones, así que subimos, bajamos, y la cueva también se conoce como un sendero turístico tanto en la superficie como bajo tierra.
0: Algunas de las formas a que nos recuerda este paisaje rocoso, la decoración sinterizada.
1: Por ejemplo, aquí delante tenemos a estos amantes eternos, aquí hay una estatua de la Virgen, un de avispas, la figura del soldado Schweik, un chino, el pequeño castillo de Boinice, un pececito dorado, un oso picado por las abejas y un perro con la vela en la nariz. Aquí hay algo curioso, se ven estos antiguos pilares caídos que llevan aquí entre 10.000 y 15.000 años, ya que la cueva estuvo cubierta de hielo en el pasado, en algún momento de la edad de hielo, y ese hielo al expandirse rompió, como es lógico, esta decoración de estalactitas y estalagmitas. Lo que vemos es la decoración que ha crecido en los últimos 10.000 años.
0: Pero la cueva es mucho más antigua.
1: Cueva. Hace 2 años se llevó a cabo la datación de los sedimentos de la cueva, cuyos resultados por fin se han publicado, y nos han revelado que dichos sedimentos tienen una antigüedad de 5 millones de años.
0: En otra parte de la cueva entramos en una sala con un techo alto.
1: Que se llama cúpula gótica blanca, nombre que debe a la decoración de estalactitas blancas que hay aquí. Michal Batsurik descubrió esta cueva en 1932, justo aquí donde estamos ahora, en la cúpula gótica blanca. En aquella época la cueva ya continuaba más allá, a través de una estrecha grieta. Unos años más tarde, Ondrousek y Kowalczyk ampliaron esa grieta y descubrieron otras salas mucho más grandes a las que nos dirigiremos ahora.
0: Debajo hay un gran precipicio, así que cuidado, no nos asomemos demasiado por la barandilla. Pero el camino es ancho y el sendero está en perfectas condiciones, así que seguimos adelante. Ya nos hemos refrescado, es decir, aquí ya tenemos esos 6 grados aproximadamente.
1: Ya estamos a 6 grados, nos encontramos a unos 100 o 150 metros de la entrada y aquí la temperatura se mantiene constante durante todo el año.
0: Señora Hrasko, ya hemos bajado.
1: Hemos descendido hasta la parte más baja accesible de esta cueva. Nos encontramos a 30 metros por debajo del nivel de la entrada y, sobre nosotros, hay una capa de roca caliza de 70 metros de espesor. Nos encontramos en el lecho de la cueva, que recibe este nombre porque, probablemente, en un pasado lejano, por aquí discurría agua.
0: Veo que por encima de nosotros hay un sendero que sube, una pasarela con barandilla. Así que no subiremos por la misma ruta, sino por otro sitio.
1: Sí, volveremos sobre nuestros pasos. Algunas partes las recorreremos 2 veces, otras serán nuevas.
0: Ya he bostezado un par de veces hace un momento. Se ha confirmado lo de los bostezos en la cueva.
1: Los bostezos en la cueva se deben a que en ella hay un poco menos de oxígeno, aproximadamente un 5% menos, y más dióxido de carbono, por lo que uno se siente un poco mareado, aunque muy ligeramente, y por eso también bostezamos un poco.
0: No se debe a que la gente se aburra, porque la explicación de vuestros guías siempre es interesante. Pero al menos ya hemos aclarado este fenómeno físico. Ahora el camino nos lleva de nuevo hacia arriba. Estoy mirando las escaleras.
1: Sí, subimos por las escaleras. Llegaremos a la sala más larga, llamada la cúpula laberíntica, que mide 100 metros y se llama así porque, cuando los descubridores entraron ahí, lo hicieron a través de una estrecha grieta de la que olvidaron dónde se encontraba y estuvieron deambulando por ahí unas 6 horas hasta que lograron salir.
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0: Los conservadores de los monumentos históricos han desenterrado recientemente en un campo de la localidad de Horné Orešany, distrito de Trnava, un búnker alemán del tipo Kugelbunker que data de 1945. Tras un traslado, se expondrá en un terreno accesible al público, cerca del lugar del hallazgo. Según Matúš Sládok de la Oficina Regional del Patrimonio Cultural de Trnava, hasta ahora no se había descubierto ningún búnker de este tipo en Eslovaquia.
4: Se trata de una estructura esférica con capacidad para hasta 4 soldados y en caso de emergencia también para un número mayor. El búnker servía por un lado como refugio, es decir, estaba prácticamente enterrado por completo y conectado a una trinchera. En caso de fuego de artillería o bombardeo aéreo, parte de los soldados podía refugiarse allí.
0: explicó Sladok, añadiendo que el búnker también podía servir como puesto de tiro. Este tipo de búnkeres comenzó a fabricarse en diciembre de 1944, es decir, poco antes del final de la Segunda Guerra Mundial.
4: Pasó algún tiempo hasta que la producción se puso en marcha y se empezó a distribuir este tipo de objetos. Suponemos que se instaló aquí unos meses antes del final de la guerra. Una investigación entre los habitantes más mayores del pueblo reveló que los vecinos solían ir allí a jugar aún en los años 60 del siglo pasado, hasta que un niño trajo a casa una granada. Los vecinos del barrio cercano consideraron que era muy peligroso, así que cubrieron el objeto con tierra, taparon la entrada con malla metálica y finalmente lo cubrieron con una capa de tierra vegetal. Gracias al hallazgo de uno de esos objetos, ahora sabemos de la existencia de otros 3, 4 o quizá hasta 5 más.
0: Añadió Sladok, los conservadores de los monumentos históricos también se enteraron por los habitantes del pueblo de que uno de los búnkeres de este tipo se utiliza como fosa séptica. El alcalde de Horné Orešany, Marek Boháček, informó de que el objeto hallado se colocará cerca del yacimiento, junto a la carretera que conduce al monasterio.
4: Junto con la Oficina de Patrimonio Cultural, crearemos un panel informativo. En él se describirán los parámetros técnicos, los planos de la época y otros datos similares. El búnker quedará ligeramente enterrado en el suelo para que no sea posible manipularlo.
0: Visitaremos, gracias a un material de archivo, otro búnker de la Segunda Guerra Mundial.
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0: En Petržalka, que es el barrio bratislavense situado detrás del Danubio, es decir, en su orilla derecha, se halla una calle fea, triste y abandonada. Su nombre es Kopčianska y puesto que se extiende entre los campos y zonas industriales, a menudo pueden encontrar aquí a un perro errante o a un hombre sin techo. Afortunadamente, esta calle ha también su lado positivo y una esperanza en convertirse en una zona más visitada, más agradable. Y esto se debe a su ubicación estratégica, puesto que la calle coincide con una ruta ciclista que lleva directamente al pueblo austríaco de Kice. Otro punto positivo de esta calle es que justamente en el punto donde la atraviesa la frontera con Austria ha sido descubierto un cementerio histórico que data de la época de la Primera Guerra Mundial y un búnker que forma parte de una importante línea de defensa de la Segunda Guerra Mundial. Como que durante 40 años esta frontera fue rigurosamente vigilada, ambos monumentos han caído en el olvido y para la generación de hoy es casi desconocida. Sin embargo, hace algunos años un grupo de entusiastas decidió desempolvar los viejos recuerdos arreglando y restaurando primero el cementerio que merece su respeto y luego también el búnker que dispone de varias habitaciones subterráneas. El grupo de entusiastas fundó la asociación cívica Zachraňme Petržalské bunkre, Salvemos los búnker de Petržalka. Habla su cofundador Miroslav Košírer.
6: Dožili 10 rokov narkomani bezdomovci, tí to tu vykradli, zničili tento bunker. My sme ich pred dvomi rokmi odtiaľ to vysťahovali.
7: Aquí vivieron durante 10 años los drogadictos y las personas sin techo. Nosotros los echamos hace 2 años. Usted puede intuir en qué estado han dejado las habitaciones. Tuvimos que limpiar todo, echar muchísima basura. Fundamos la asociación cívica y paso a paso estamos convirtiendo este lugar en un sitio agradable, donde empiezan a venir turistas, ciclistas, familias y escuelas procedentes no solo de Eslovaquia, sino también de Austria, Hungría y República Checa. Empezamos publicando en internet las fotos de las primeras exposiciones que instalamos en las primeras habitaciones arregladas y la gente reaccionó casi inmediatamente.
0: En los años 30 del siglo anterior, Checoslovaquia decidió reforzar sus fronteras edificando un sistema de defensa como respuesta a la llegada del fascismo. En aquel entonces, en el territorio eslovaco fueron construidas centenas de búnkeres, fortines o trincheras. Único tramo de esta línea de defensa que se ha conservado compacto hasta hoy día lo es el tramo de 8 búnkeres, todos situados en Petržalka. En 1938, en base al Acuerdo de Múnich, los búnkeres fueron ocupados por el ejército alemán, que los aprovechó en 1945 durante los combates de retirada. El búnker BS-8, construido en 1937, que también llevaba el nombre inoficial de Hřbitov, cementerio en checo, estaba proyectado para agasajar una tripulación de 33 personas. En la superficie reducida cabían muchas cosas, aparte de las tecnologías militares, de la torre de artillería, del pozo, hay los dormitorios, la cocina, los baños divididos en los de los soldados y el del comandante.
6: Kuchyňa, ktorú dávame do pôvodného stavu, pôjde sem takýto ujo kuchár vojak.
7: Actualmente estamos instalando la cocina. Aquí tenemos un soldado cocinero que nos ha preparado este huevo frito y aquí tenemos pepinillos en vinagre que les podemos ofrecer a ustedes. Miren bien el vaso y la fecha de producción. Son del año 1938. Les gustan, ¿verdad? El nuestro no quiere llegar a ser un museo típico tradicional. Intentamos cambiar a menudo las exposiciones y permitimos o incluso pedimos a la gente que toque los objetos expuestos. Todo lo que en otros museos está prohibido, en el nuestro será recomendado, por supuesto, con excepción del robo.
0: La parte norteña de la línea de los búnkeres empieza con la cala de Karlovská Zátoka, a la entrada del río Danubio en la capital, luego forma una curvatura costeando el barrio de Petržalka y termina nuevamente al Danubio, a lo largo del brazo croata, Horvatské rameno. Paulatinamente se está edificando aquí una ruta ciclista que llevará el nombre de Desde el Danubio hasta el Danubio.
6: Ďalší bunker, bunker číslo 4, tam tiež bol Hitler, to sú tie dva, ktoré navštívil. Postupne by sa urobila celá táto bojová línia.
7: Cuando terminemos de arreglar el búnker BS-8, pasaremos al BS-4. Estos dos son considerados los más importantes. Son los que visitó el mismo Hitler con Eva Braun en octubre de 1938. Conservando estos monumentos de historia militar, podríamos crear una ruta didáctica, como son las que tienen en República Checa o incluso en Normandía.
0: La ruta ciclista desde el Danubio hasta el Danubio debería conectar el sendero que proviene desde Moravia y termina bajo el puente La Franconi, con el de Danubio, que costeando la orilla del río atraviesa toda la Austria y llega a Eslovaquia a través del paso fronterizo de Berg. Los ciclistas extranjeros ya la empiezan a conocer.
7: Los llamados bunkrólogos o búnker aficionados checos y austríacos empiezan a venir siempre más a menudo. Este verano ha venido un grupo de ciclistas checos que atravesaron todo el país justamente para ver nuestros búnkeres. Vinieron, instalaron aquí un campamento de 5 tiendas. La comida se la prepararon en el hogar que pertenece al búnker y al día siguiente se fueron a ver otros búnkeres.
0: Estimados radioyentes, nos queda solo tiempo para cerrar el programa de hoy. La emisión ha sido realizada gracias a la asistencia del técnico de sonido Abdul Ghani Arut. Desde el micrófono les saluda Ladia Hudzovičová. Mañana les dará compañía mi colega María Mangová con sus temas de cultura, de artes e historia. Hasta pronto, queridos amigos.

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1: Hola, un gran saludo amigos de la radio. Aquí estamos en una nueva edición de Antena de X. Esperamos que ustedes del otro lado de radio se encuentren muy bien para que nos acompañen durante estos minutos en la radio. Hoy corresponde el informe de X de la ERC a cargo de Pedro Sedano, en nombre de la Asociación Española de Radio Escucha. Compartiremos con ustedes algunas noticias y comentarios de las redes sociales. Pero antes, recordarles que nos pueden escuchar en nuestro canal de YouTube, buscándonos como Antena de X. Además, nos pueden escuchar de igual forma en programasdex.com. Con esta información iniciamos el programa. Y es que RTBC, o sea la Radio y Televisión Colombiana, bajo ataque a pocas horas del cubrimiento del 1 de mayo, Día de los Trabajadores. Según la coordinación de tecnología de la información de la entidad, en las últimas horas las páginas web de las marcas Señal Colombia, Canal Institucional, Radio Nacional de Colombia, Radio Nica, Señal Memoria y RTBC Play están bajo un ataque coordinado desde diferentes direcciones IP que buscan saturar los servicios del medio para que se presenten intermitencias, caídas y desconexiones generalizadas por la intención de afectar la visión del sistema de medios públicos del Estado colombiano. Este ataque a los sitios web de las marcas de la entidad se suma a otros que se han presentado en las últimas semanas, como por ejemplo el registrado el 28 de abril, en el momento en que el sistema de medios públicos transmitía en directo el Consejo de Ministros desde la Casa de Nariño, desde Bogotá para todo Colombia. Adicional a esto, los colaboradores encargados de correspondencias han reportado un aumento de erradicaciones de peticiones, quejas y reclamos, solicitando información de manera repetitiva y duplicada, requiriendo información inusual, sobredimensionadas y carente de sentido, incluso de años anteriores. Continuamos con más informaciones, amigos y amigas oyentes. Ahora viajamos a Estados Unidos, pues en ese país, después de

0: locales de la Corporación for Public Broadcasting, financiada por el gobierno federal. Y luego de estas informaciones corresponde el informe de X de la ERE, a cargo de Pedro Sedano. Adelante, que te escuchamos.
1: Estimados oyentes, sean bienvenidos al informe mensual de la AER, de la Asociación Española de Radio Escucha. Antes de las noticias, tres cosas. Por un lado, las frecuencias se dan en kilohercios, las horas son UTC, es decir, están referidas al tiempo universal coordinado, y deletrearemos algunas direcciones usando el alfabeto internacional de deletreo. La primera noticia viene de la isla de Madagascar, pues la emisora religiosa World Christian Broadcasting, que en español se identifica como La Voz Alegre, transmite dos programas diarios en español dirigidos hacia América del Sur, de 0200 a 0300 y de 0300 a 0400, siempre por la frecuencia de 9755. Los informes de recepción se pueden enviar a la siguiente dirección: info@deletreamos.whiskey-oscar-romeo-lima-delta-charlie-hotel-romeo-india-sierra-tango-india-alfa-november.oscar-romeo-golf. Por su parte, La Voz de Turquía también tiene un nuevo esquema de emisiones en español y ahora se la puede sintonizar diariamente de 0100 a 0155 en 7260 y 9870 en dirección al oeste de Europa, así como para el centro y el sur de América, y de 1630 a 1725 en 13725 hacia Europa. Se agradecen los informes de recepción en el correo electrónico que deletreamos: eco sierra papa alfa november oscar lima arroba tango romeo tango punto november eco tango punto tango romeo. Desde Corea del Sur, KBS World Radio tiene un nuevo esquema de emisiones diarias en español, de 0200 a 0300 en 15575 hacia América del Norte, de 1100 a 1200 en 11795 hacia América del Sur, y por último, hacia Europa, África y Oriente Medio, de 1700 a 1800 en 9740. Los informes de recepción se pueden enviar al correo electrónico que deletreamos: Sierra Papa Alfa November India Sierra Hotel arroba Kilo Beta Sierra punto Charlie Oscar punto Kilo Romeo. Por último, la emisora religiosa canadiense Bible Voice Broadcasting cuenta con un programa en español que se emite todos los domingos desde el transmisor de Nauen, en Alemania, de 18:30 a 19:00 en 9720 hacia el oeste de Europa y América, con el programa La Palabra de Vida. La potencia utilizada es de 125 kilovatios y los informes de recepción se pueden enviar a la dirección que deletreamos a continuación: Mike Alpha India Lima arroba Beta Victor Beta Romeo Oscar Alpha Delta Charlie Alfa Sierra Tango India November Golf punto Oscar Romeo Golf. 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Y si lo desean, pueden contactar con nosotros a través de correo@aer.org.es, en nuestra web aer.org.es, así como en nuestro perfil de Facebook. Hasta el próximo mes, muchos 73 y buenos de X.
0: Muchísimas gracias, Pedro, y te esperamos el próximo mes con más.
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0: en su género que se produce en Panamá, y cuenta con la colaboración de corresponsales especializados desde diferentes países del mundo. Les recordamos también, amigos oyentes, que pueden escribirnos por correo postal a la dirección apartado postal 0857-00107, zona 14, Tortí, Panamá, en Centroamérica. Repetimos, el apartado postal 0857-00107, zona 14, Tortí, Panamá, Centroamérica. Y nuestro correo electrónico, lachispaestereo@hotmail.com. Deletreamos lachispaestereo@hotmail.com, lachispaestereo@hotmail.com.
1: Y luego de este informe de X desde España, seguimos viajando y ahora llegamos a Papúa Nueva Guinea, pues la estación provincial de la Sociedad Nacional de Radiodifusión para la Región Autónoma de Bougainville está buscando formas de mejorar las señales de radio NBC en toda la región de ondas medias. Los equipos técnicos han identificado un posible sitio para un transmisor de onda media que debería mejorar la claridad de las señales de radio de NBC, ayudando a las señales de FM actuales. Este sitio debería albergar un transmisor de onda media de unos 10 kilowatts. Este ya ha sido pedido. Y en cuanto a la onda corta, pues por otro lado, los ingenieros de NBC se dirigen a Ujinbuka para observar una posible reanudación de las transmisiones de onda corta. Planean usar el transmisor de onda corta que actualmente está caído. Solo se necesitarían unas pocas partes para estar plenamente operativo. Estas piezas ya han sido compradas y ahora están esperando a ser instaladas. Desde principios del 2000 se ha implementado un importante programa de inversión pública para renovar la sede de NBC y las estaciones regionales. Amigos, nos gustaría saber de ustedes. Cuéntenos desde dónde nos sintoniza. Además, los invitamos a que nos visite en nuestro canal de YouTube, buscándonos como Antena de X. Recuerden que pueden suscribirse totalmente gratis. Además, activar la campanita de notificación para que les llegue una alerta cada vez que publiquemos una nueva edición. En los Países Bajos, la caza piratas está en marcha. Este país siempre ha sido un refugio para los dramaturgos, en el mar al principio, pero también en tierra. Después de la prohibición de las radios marinas, hay que decir que los piratas holandeses siempre han demostrado originalidad al elegir sus lugares de emisión, en instalar en un poste eléctrico o de comunicación, programas que se podrían realizar a distancia y transmitir al transmisor por internet, cortan los vínculos posibles con el tribunal. Perder el transmisor confiscado cuesta menos que los derechos de licencia y derechos de autor. También nos enfrentamos a retransmisiones de piezas RAVE como equipos pesados, una grúa telescópica de 75 metros para la antena. Es muy arriesgado que los agentes de policía operen en una manifestación y menos aún pedir ayuda a los cuerpos de seguridad. Desde este año, la Inspección Nacional de Infraestructura, organizada por monitores de las ondas, implementó una nueva política fina que aumenta la multa básica. Este va de 250 euros a 750 euros. La organización ha dividido las provisiones cubiertas por la política y de multas en categorías. Cuando más grave es la infracción, mayor es la categoría y mayor es la cantidad básica. Es momento de escuchar Mundo Digital a cargo de Paco Rubio de la Asociación de X Barcelona. Adelante, Paco.
2: Saludos amigos, esta es una nueva edición de Mundo Digital, noticias de DAB+. La BBC planea el crecimiento del DAB+ para impulsar el futuro de la radio digital. En su recién publicado plan anual, la BBC ha confirmado su ambición de expandir su presencia en la radio digital, centrándose en DAB+. La emisora presenta propuestas para lanzar nuevas emisoras en la plataforma, como extensiones de marcas existentes como Radio 1 y Radio 2, como parte de su estrategia de transformación más amplia. Esta medida busca ofrecer un mejor servicio al público con contenido más personalizado, adaptándose a la vez a los cambios en los hábitos de escucha. Dado que DAB+ ofrece un uso más eficiente del espectro, la BBC considera este paso clave para fortalecer su presencia digital en el Reino Unido. RFI amplía la presencia de DAB+ en París y alrededores. Radio France International, la emisora pública internacional de propiedad estatal francesa, ha ampliado su alcance en París e Île-de-France, la región que rodea la capital, con su lanzamiento en DAB+. La emisora, que desde hace tiempo está disponible en el 89 de la FM, ahora está también disponible para oyentes con receptores DAB+ en la capital francesa y sus alrededores. Se ha autorizado a emitir a la emisora a través del múltiplex 6A, operado por TDF a través de sus estaciones de transmisión en Romainville y Meudon. La incorporación de DAB+ ofrece una cobertura más amplia y una mejor calidad de audio para los oyentes. Concordia pide el despliegue de DAB+ en Andorra. La consejera general del Grupo Parlamentario Concordia, María Ángels Aqué, ha presentado una serie de preguntas para que el Gobierno responda por escrito. En relación con la radio, María Ángels desea saber si el Gobierno tiene previsto desplegar el sistema de radio digital DAB+ en Andorra. Argumenta que esta tecnología se está implantando ampliamente en toda Europa y que, además de una calidad de audio de alta definición, ofrece una mejor cobertura en todo el territorio e información adicional para los oyentes. También ha preguntado si se ha previsto algún tipo de colaboración con los países vecinos para que pueda aprovechar el despliegue de la radio digital en Francia y España. Y ahora hablamos del DRM, Digital Radio Mundial. ¿Por qué simulcasting? DRM es la solución de radio perfecta para introducir servicios de radio digital complementando los servicios analógicos existentes en todas las bandas de emisión, onda corta, onda media, FM y otras bandas de VHF. La DRM permite a las emisoras de radio transmitir señales analógicas y digitales simultáneamente, aprovechando el espectro FM o AM existente para ofrecer una calidad de audio mejorada y servicios adicionales sin interrumpir las transmisiones analógicas existentes. Esta integración permite a las emisoras ofrecer servicios digitales manteniendo su oferta analógica. China. La programación local de China National Radio hace bastantes meses que ya se emite por algunas frecuencias en la onda corta digital DRM. Y ahora, por primera vez, la emisora oficial al exterior, Radio China Internacional, ha comenzado a realizar emisiones de prueba en DRM. Se trata de 8 horas en idioma mandarín. Prueba DRM exitosa para el primer proyecto africano de aprendizaje electrónico. Una reciente prueba de DRM, de onda corta, transmitida por Encompass Digital Media desde Wolverhampton, Reino Unido, dirigida al sur de Alemania y Suiza, tuvo una recepción exitosa. La transmisión demuestra la capacidad de la radio digital DRM para ofrecer lecciones de audio en varios idiomas. El ejemplo presentado incluyó un original en inglés, seguido de 2 versiones generadas por inteligencia artificial en francés y alemán. Un componente central de la transmisión, junto con el audio, es un libro de texto digital, Journaline, que muestra cómo el contenido de las lecciones, incluyendo gráficos, puede estar disponible en varios idiomas, tanto en vivo como bajo demanda. La última lección es de educación a distancia sobre el DRM, con audio multilingüe y texto interactivo, será puesta a prueba por alumnos de una escuela de África Occidental. El contenido se impartirá a través de tabletas conectadas a radios DRM disponibles que abren una zona Wi-Fi, lo que permite el acceso sin necesidad de Internet. Más informaciones en adxb.org. Saludos de Paco Rubio de la Asociación de X Barcelona.
1: Muy bien, Paco. Muy buenas las informaciones que nos has compartido. 7-3 cordiales.
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1: Amigos, y continuamos con más informaciones en Antena de X. Los científicos pasaron 17 años persiguiendo señales misteriosas desde el espacio. Resulta que vinieron de un horno microondas. Durante casi 2 décadas, los astrónomos del Observatorio de Parkes de Australia quedaron desconcertados por las misteriosas señales de radio conocidas como peritons, detectadas por primera vez en 1998. Las ráfagas de interferencia aparecían solo ocasionalmente y siempre durante el día, aumentando el rompecabezas. Pero en el 2015 los científicos finalmente descubrieron al improbable culpable, el horno microondas de la instalación. Cuando el personal abrió la puerta de microondas prematuramente, antes de que el temporizador se completara, emitió una ráfaga de interferencia de radio de 2,4 GHz, emitiendo las señales cósmicas que los investigadores habían estado persiguiendo. El descubrimiento subrayó cómo los dispositivos hechos por el hombre pueden complicar la búsqueda de señales desde el espacio profundo. El telescópico Parkes, que ayudó a retransmitir imágenes del alunizaje, ahora lucha con la creciente interferencia de las tecnologías modernas. En respuesta, los astrónomos están recurriendo a lugares como el Australian Scar Kilómetro Harry, construido en una de las zonas de radio más silenciosas del mundo, libres de wifi, señales celulares y otras frecuencias disruptivas, ofrece a los científicos una ventana más clara al universo. No se permiten microondas, por cierto.
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4: Eso que viste se llama imaginación. La radio es un invento en el que se sumaron varios genios. El que construyó el primer sistema y supo cómo comunicarse a grandes distancias sin usar cables fue Guillermo Marconi. Este es el relato original de una transmisión desde Irlanda, el país de su madre. Marconi nació en Bolonia en el año de 1874. En aquel tiempo, las casas se iluminaban aún con velas y lámparas de fuego. Su padre era italiano, serio y riguroso. Su madre, irlandesa, cariñosa y paciente. A los 20 años, Marconi andaba experimentando con las ondas electromagnéticas como vía para transmitir mensajes telegráficos. Y a los 22, ya había patentado la radio. Las señales fueron útiles para la navegación. Así se salvaron muchas vidas en naufragios que lograron transmitir sus coordenadas a otros barcos o puertos con la famosa señal SOS.
6: Que todo el mundo piensa que significa Save Our Souls, o sea, salve nuestras almas. Pero que en realidad se eligió porque es muy fácil de recordar. 3 sonidos cortos, 3 largos, repite.
4: Al convertirse la radio en el gran invento de comunicación mundial, fue una herramienta estratégica en la guerra. ¿Sabías que hay estaciones de radio que solo transmiten una voz diciendo secuencias de números? ¿Radios numéricas? ¿Obras de espías? un misterio. Las señales radiofónicas se fortalecen y comienzan a darle la vuelta al mundo. México llegó a tener la emisora radiofónica más poderosa del mundo entre 1937 y 1940, la XERA. El domingo 31 de noviembre de 1935, a las 5 de la tarde, su señal se inauguró con un programa de variedades que duró 70 horas. Este programa se escuchó en toda la Tierra.
7: El Dr. John R. Brinkley pone a su disposición el mejor tratamiento en el mundo para la disfunción eréctil, todo mediante un sencillo trasplante de glándulas de chivo.
4: 250.000 watts de potencia duplicados por la ubicación de una tercera antena. La gente de la región podía sintonizar la señal hasta con el auricular del teléfono e incluso encender lámparas fluorescentes sin conectarlas. Una emisora de ese tamaño para difundir una mentira, la de un médico falso con un tratamiento ridículo. Fraude que México no combatió, porque gracias a él tenían la única señal que abarcaba todo el mundo.
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4: ¿Que cómo funciona la radio?
10: Pues solo enciéndela.
4: No. Aquí está la explicación a toda velocidad.
6: El sonido es una onda que se transmite por el aire. La emisora codifica el sonido en una onda electromagnética que puede viajar a la velocidad de la luz, por el vacío y atravesar paredes. En AM, lo que se modula es la amplitud de la onda, que se genera con diferentes frecuencias, según la estación. Cuando mueves el sintonizador de tu radio para elegir una frecuencia, los componentes hacen que un electroimán resuene con esa frecuencia específica, lo que hace que una membrana vibre según la modulación, convirtiendo la señal otra vez en onda de sonido y...
4: Y ahí tienes una ventana sonora al mundo. Aunque dentro de unos pocos años, este medio cambiará de tecnología. La era digital está conquistando también a la radio. Ya nada será igual. Así que no te pierdas la oportunidad de disfrutar los últimos días de tu cuadrante local. 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

Y con esto vamos poniendo punto final en esta edición, recordándoles que nos pueden escuchar en programasdex.com. 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Bueno amigos, nos escuchamos muy pronto. A todos, que la pasen bonito, ¿eh?

0: 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Saludos amigos, sean todos bienvenidos. En esta entrega de Frecuencia al Día, la historia de Edward Morrow, locutor y periodista estadounidense, una figura legendaria que tuvo gran influencia en el desarrollo del periodismo televisivo. Sus informes por onda corta desde Europa en los días que apuntaban al estallido de la Segunda Guerra Mundial aportaron una inmediatez inédita en la cobertura de las noticias en el extranjero. La historia de Edward Morrow, locutor y periodista estadounidense. El informe con Eusebio Sánchez. Adelante.
1: Edward R. Morrow fue un locutor y periodista estadounidense. Morrow nació en Carolina del Norte el 25 de abril de 1908. En 1930 se licenció en el Washington State College con un título en oratoria y se trasladó a Nueva York para trabajar para la National Student Federation. Luego ejerció como subdirector del Instituto Internacional de Educación de 1932 a 1935. Trabajó como locutor de noticias en la prestigiosa cadena CBS para radio y televisión.
2: This is Edward Morrow speaking from Vienna. It's now nearly 2:30 in the morning, and Herr Hitler has not yet arrived. No one seems to know just when he will get here, but most people expect him sometime after 10 o'clock tomorrow morning. It's of course obvious after one glance at Vienna that a tremendous reception is being prepared. And we're planning to bring you an eyewitness account of Herr Hitler's entry into Vienna sometime tomorrow. We return you now to America.
1: Sus transmisiones en directo desde la primera línea del frente hicieron que su voz característica deviniera mundialmente, y sus documentales televisivos establecieron el patrón para la ilustración de temas sociales o políticos al poner un rostro humano en ellos. Contribuyó a dar forma al periodismo televisivo cuando este medio todavía andaba en pañales, con su pasión y sus incansables esfuerzos por hacer avanzar los ideales democráticos, sobre todo donde se alzaba la libertad de expresión.
3: One of the strangest sounds one can hear in London these days, or rather these dark nights, just the sound of footsteps walking along the street, like ghosts shod with steel shoes. More searchlights are in action. We've not yet seen any burst of anti-aircraft fire overhead.
1: La figura legendaria de Edward R. Morrow tuvo gran influencia en el desarrollo del periodismo televisivo. Sus emisiones por onda corta desde Europa en los días que apuntaban al estallido de la Segunda Guerra Mundial aportaron una inmediatez inédita en la cobertura de las noticias en el extranjero. En 1935, Morrow empezó su carrera en la CBS como director de negociaciones y educación. Dos años más tarde se convirtió en el director de la oficina europea de la CBS en Londres. Allí reunió un grupo de periodistas cuyos reportajes sobre la guerra desde la primera línea del frente les hicieron muy populares a su regreso a Estados Unidos.
4: This is Trafalgar Square. The noise that you hear at the moment is the sound of the air raid siren.
1: Tras la guerra, regresó a los Estados Unidos en calidad de vicepresidente de la CBS y director de asuntos públicos, pero lo dejó para regresar a la radio. De 1950 a 1951, junto a Fred Friendly, produjo la serie Hear It Now, también haciendo las veces de presentador del show. La popularidad de este espacio le devolvió a la televisión. El equipo adaptó el programa para la pequeña pantalla, rebautizándolo como

0: Monroe presentó Person to Person, que ofrecía charlas informales con celebridades como Marilyn Monroe o John Steinbeck. Aunque menos controvertido, este programa y su formato continúan influyendo en los espacios dedicados a entrevistar a las celebridades en nuestros días. Monroe siguió con este show durante un año más después de que acabara See It Now en 1958, el mismo año en que el presentador empezara a moderar y producir Small World, otro programa innovador que ofrecía discusiones entre personalidades internacionales de la política. Aunque Monroe se hizo con 5 Emmys y 5 premios Peabody por su labor a lo largo de los años, no dejó de exigirse más a sí mismo y a sus colaboradores, como lo demuestra un discurso que ofreció en 1958 en la convención de la Asociación de Directores de Informativos para Radio y Televisión. Puede que esto no le caiga bien a nadie. Comenzaba este discurso con el que da inicio a la película. En él, Monroe describía la insostenible posición del periodista ejerciendo la radiodifusión en plataformas cuya evolución ha ido moldeándose por una combinación imposible de noticias, entretenimiento y publicidad. A lo largo del discurso, Monroe solo mencionó su empresa en pocas ocasiones, pero era evidente que había incluido la CBS en su crítica a las cadenas y al efecto que su incontrolada competición por los índices de audiencia tenía en los programas informativos.
1: I am Edward R. Murrow. For a little while, I would like to review with you the great conflict of our times, one which demands and must get the attention and the involvement of each one of us. Victory in this conflict depends on much, much more than confidence. It is a contest unlike any we have ever faced in our history as a nation. The opposing point of view in this conflict rests on a fundamentally different vision of man. Among the fundamental rights of man specifically named are respect for the sanctity of human life, the right to freedom of speech, of conscience and religion.
0: Dejó la CBS en 1961 cuando el presidente John F. Kennedy le nombró jefe de la Agencia de Información de Estados Unidos, un cargo que mantuvo hasta 1964. El 27 de abril de 1965, Monroe murió de cáncer de pulmón en la ciudad de Nueva York. En Miami, soy Eusebio Sánchez para Frecuencia al Día.

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1: Bueno, señores, como siempre, agradecemos el favor de su sintonía. Frecuencia al Día, mejor programa semanal de comunicaciones. Estados Unidos de América, un tema muy apasionante por años, el de los radioescuchas de la onda media o AM, y uno de los grandes problemas al sintonizar una radio con transmisión en la banda de amplitud modulada. En esta entrega, cuando se trata de ruido, en el dial de la amplitud modulada, desde Buenos Aires, Víctor Hugo González nos brinda el informe.
2: Gracias, Dino. Hola, amigos de Frecuencia al Día. Desde Buenos Aires les habla Víctor Hugo González. Hace unos días nuestro amigo Dino Bloise, fundador de este espacio donde tratamos temas referentes a la radio, publicó una carta aparecida en RadioWorld.com con el título «Cuando se trata de ruido en el dial de AM, ¿dónde está la FCC?». Dejen de escuchar a los expertos que no han estado presentes cuando culpan a la banda de AM de los problemas. Y dice así: tenía que escribirte después de digerir las ideas de todos sobre las causas de los problemas de la radio AM. El número uno son las tormentas eléctricas que Dios nos dio, así que debemos vivir con eso. Sin embargo, hay algunas cosas que equilibran, como mayor potencia y mejor mantenimiento en los sistemas de torre para asegurarse de que su radiación sea la que debe ser. Esto es un problema grande. Además, asegúrese de que su sistema de audio esté limpio y funcionando. No me refiero a un sonido ruidoso, sino limpio y de calidad. Esto, hasta cierto punto, puede superar los ruidos que produce la iluminación, por ejemplo. He estado trabajando en este negocio durante más de 68 años, en St. Paul, Minneapolis, Minnesota. Cuando entré a este trabajo, el lugar era un desastre. La radiación no era una preocupación para aquellos ingenieros a quienes la dirección

0: constantemente les preguntaba por qué nadie podía oírlos. Bueno, eso fue simple. Después de desalojar una familia de ratones y limpiar todas las conexiones, reemplazamos el medidor de corriente de base, que había estado leyendo un amperio más de lo que se suponía, y volvimos a poner a WMIN en el dial de AM. Luego reemplazamos el procesador de audio, que sobrevivió 20 años, y reajustamos el transmisor, que estaba tan fuera de resonancia que quemaba válvulas cada 90 días. Esta pequeña historia sigue siendo muy real en muchas estaciones de todo Estados Unidos. Entonces, esto trae a colación la introducción. ¿Qué tiene de malo la M? ¿Dónde diablos está la FCC? ¿Cuándo fue la última vez que un inspector visitó su estación? Se habla sobre el nivel de ruido más alto y cómo afecta la AM. Tienes razón, pero nuevamente échale la culpa al lugar correcto. Existen normas relativas a la radiación incidental. Hoy en día, si le preguntas a un típico empleado de la FCC sobre esto, ni siquiera sabe qué es. Todas las computadoras, microondas y otros dispositivos que irradian ruido de radiofrecuencia también deberían apagarse. Tome su medidor y vaya a la puerta de un supermercado. Se puede leer una señal desde ese edificio, a veces a una milla de distancia. Esa es la opinión de un técnico en una emisora de Estados Unidos. Desde Buenos Aires yo veo otra perspectiva. Hay un problema común en todo el mundo, las fuentes switching que han levantado el piso de ruido a niveles inaceptables. Acá en Argentina, tantos años de inacción para hacer cumplir las leyes y el amiguismo político han llenado el dial de AM de emisoras ilegales o con permisos precarios provisorios de por vida. Es inadmisible tener emisoras pegadas a tan solo 10 kHz cuando hoy quien posee un receptor muy seguramente tendrá uno chino, que lo que menos tiene es selectividad, y escucha mezcladas las emisoras, haciendo que el oyente desista de escuchar. Y una enorme minoría de oyentes fieles a la radio desde hace años, que se consiguieron o heredaron algún viejo y venerable buen receptor vintage. Estos últimos escucharán más estaciones, pero los contenidos no los satisfacen. Los jóvenes no tienen en su ADN la escucha de radio. Su conexión al mundo es el celular, que por motivos puramente técnicos no puede tener un receptor de AM. Incluso los fabricantes han quitado la FM de estos dispositivos. Desde el inicio de este año han desaparecido varias emisoras debido al alto costo de la energía eléctrica y otras por problemas técnicos debido a tormentas eléctricas, fuertes vientos que devastaron cantidad de torres de emisión y que pusieron en peligro la continuidad de las AM. El futuro de las estaciones de AM tiene muchas aristas y todas merecen un análisis profundo que es necesario dar de inmediato. Desde Buenos Aires les habló Víctor Hugo González.
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2: Seguimos avanzando en esta edición. Tiempo para presentar a Luis Gerardo Loyola desde México.
3: Gracias, Dino. ¿Cómo es el uso de redes sociales entre los radioescuchas de la Ciudad de México? Fue a través de su página de Facebook que INRA, una de las principales casas de medición de audiencias en México, compartió uno de sus estudios realizados entre enero y junio del 25. En este análisis se buscó conocer qué porcentaje de radioescuchas de la Ciudad de México utiliza cada una de las redes sociales más importantes. La siguiente información te podrá servir para dos cosas particularmente. Uno, para entender en qué plataformas deberías de enfocar tus esfuerzos para la producción de contenidos. Dos, para saber mejores formas de monetización de tus redes sociales al momento de vender algunos posts, menciones y videos a tus clientes publicitarios. Así quedó el uso de redes. Facebook, 68.2%. WhatsApp, 51.1%. Instagram, 43.2%. TikTok, 32%. X, antes Twitter, 15.9%. Telegram, 4%. Otra red, 3.5%. LinkedIn, 2.2%. Y Reddit, 1.1%. En un entorno donde la atención se fragmenta cada vez más, esos datos confirman que la radio no puede desligarse del ecosistema digital, sino que debe integrarse estratégicamente a él. Plataformas como Facebook, WhatsApp e Instagram se consolidan como los principales puntos de contacto con la audiencia en la Ciudad de México, lo que obliga a las emisoras a priorizar su presencia y creatividad en estos espacios. Esta nota fue realizada con base en información publicada por INRA a través de sus redes sociales y publicada por Josh Méndez en radionotas.com. Soy Luis Gerardo Loyola, Frecuencia al Día, México.
2: Mapa de Radios de América Latina y el Caribe es un estudio impulsado por el Blog Radios de América y Radios Libres, iniciado en 2012 para registrar emisoras en 19 países. El proyecto presenta ahora su actualización de datos de 2026. Este informe demuestra cómo la radiodifusión sonora continúa siendo un medio de comunicación vital en el continente. El informe con Diego Cárdenas.
4: Gracias, Dino. En América Latina y el Caribe existen decenas de miles de emisoras activas, incluyendo radios comerciales, públicas, comunitarias, educativas y de otros tipos. La radiodifusión sonora sigue siendo, en 2026, uno de los medios de comunicación más cercanos a las realidades cotidianas de millones de personas. En zonas rurales donde otras tecnologías tienen menor penetración, en ciudades donde la radio acompaña los desplazamientos diarios y en espacios donde las palabras transmitidas por antenas siguen siendo una fuente vital de información y cohesión social. Desde el año 2012, el Blog Radios de América, coordinado por el comunicador social colombiano Tito Ballesteros López, se dio la tarea de censar las emisoras de radiodifusión sonora existentes en 19 países de la región. Para el mapa de 2014 y las sucesivas ediciones, se sumó al proyecto Santiago García Gago de radioslibres.net, donde se encuentra alojada su versión virtual. La alianza se amplió en 2020 en plena pandemia del coronavirus, donde se sumó Ediciones Jinete Insomne, quienes editaron el informe en un libro en el que radialistas de los distintos países estudiados analizaron los datos obtenidos. El principal reto de este informe es el escaso rigor y transparencia con el que, salvo contadas excepciones, las distintas entidades oficiales ofrecen las estadísticas sobre telecomunicaciones y, particularmente, las concesiones de frecuencias de radio y televisión. Los países que se destacan por ofrecer datos actualizados a lo largo de los años son Brasil, Colombia, Paraguay, quienes además cuentan con herramientas interactivas como tableros o mapas. También Chile, Ecuador, México, Panamá, Perú ofrecen tablas con información actualizada y de forma accesible. Honduras y Bolivia ahora están cerca de entrar en este grupo. En el otro extremo se encuentra Nicaragua, que no actualiza los datos desde 2014. Tampoco existe información oficial reciente de Argentina, Costa Rica, Cuba, Guatemala, República Dominicana o Venezuela. En El Salvador, tras el cambio de gobierno en 2019, desaparecieron los datos de la web de la Superintendencia General de Electricidad y Telecomunicaciones. Las cifras citadas en los últimos estudios se pudieron obtener gracias a un informe solicitado al portal de transparencia. Otra dificultad es que cuando un país cambia de gobierno, no solo se modifican políticas comunicacionales, sino también los sitios web, desde los que se comparten estas estadísticas que, en muchos casos, se borran. De este modo, se pierden los registros históricos útiles como herramientas de análisis. Otro factor que dificulta este estudio es que no existe una estandarización de cómo clasificar las emisoras por sector. Hay consenso en las comerciales, pero no en las públicas y menos en las comunitarias, que se clasifican con infinidad de términos. Incluso en países como Perú, las educativas comparten titularidad pública, privada o comunitaria. Las cifras de este informe permiten observar asimetrías, concentraciones, ausencias y fortalezas dentro del mapa radiofónico regional. En primer lugar, certificar que pese a los malos augurios en torno a este centenario medio de comunicación, el número de emisoras de radio crece sostenidamente desde el primer estudio realizado en 2012. Durante estos 14 años, el número de emisoras aumentó en 12.839. Otro dato esclarecedor es la relación entre AM y FM, frecuentemente invisibilizada en los estudios contemporáneos, que emerge como un indicador clave para comprender procesos de transición tecnológica, políticas públicas de comunicación, condiciones geográficas y niveles de acceso de las audiencias. Las cifras no dejan duda de cómo el crecimiento es impulsado por las frecuencias de FM, mientras que las AM se van apagando o migrando a la frecuencia modulada a través de planes como el impulsado por el Estado brasileño. Finalmente, lo que se puede constatar con estos datos es que, a pesar de tener más de 100 años y haber sido amenazada por la televisión, por las redes sociales y ahora por las herramientas de inteligencia artificial, la radio sigue creciendo y alentando nuevos formatos de difusión sonora, como los podcasts y las radios en línea. En Nueva York, soy Diego Cárdenas para Frecuencia al Día.
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2: Aquí, lo hacemos con frecuencia. Cada semana, una nueva entrega de Frecuencia al Día. Un estudio revela que los oyentes de radio no distinguen entre voces humanas y la inteligencia artificial. La información con Francisco Oviedo.
5: Gracias, Dino. Un nuevo estudio a ciegas revela que los oyentes de radio ya no pueden diferenciar con precisión entre una voz humana profesional y una generada por inteligencia artificial. Sin embargo, aunque la calidad técnica impresiona, el descubrimiento de su uso oculto genera desconfianza y álgidos debates sobre autenticidad. El avance de la tecnología sintética está borrando la línea de lo real en el entorno del audio. Según un reciente estudio a ciegas realizado por Crown React Media a 1.326 oyentes semanales, la audiencia de la radio ya no logra distinguir de forma confiable entre una lectura realizada por un locutor humano profesional y una voz generada mediante inteligencia artificial. La investigación evaluó dos piezas sonoras de prueba, un spot promocional y un mensaje institucional. La mitad de los participantes escuchó la versión humana y la otra mitad la de IA sin previo aviso. Sorprendentemente, ambas versiones obtuvieron puntajes casi idénticos en aspectos determinantes como credibilidad, autenticidad, energía, profesionalismo y simpatía. En el caso del locutor real, el 59% de la audiencia identificó correctamente que era humano, pero un alto 55% de quienes escucharon la voz sintética afirmaron rotundamente que también estaban frente a una persona. Los resultados prueban que, en calidad sonora, la IA ya es capaz de engañar al oído habitual del consumidor de radio. El dilema de la confianza y la transparencia, más allá de la impecable imitación auditiva, el verdadero debate emerge cuando se evalúan las reacciones de los oyentes tras conocer el origen tecnológico del locutor. El estudio indicó que la gran mayoría del público no vería con malos ojos que una emisora de radio emplee inteligencia artificial para comerciales cortos u operativos puntuales. No obstante, cuando se profundiza en la conexión afectiva, la IA enfrenta un enorme desafío ético. Al descubrir que la voz que acababan de escuchar era en realidad un algoritmo, diversos oyentes manifestaron un rápido rechazo, calificándolo como una falta de respeto o una mentira de la estación. Por el contrario, cuando a los participantes se les reveló que detrás del anuncio existía un verdadero humano, los niveles de validación, agrado y fidelidad hacia la emisora se disparaban. Frente a este complejo panorama de aceptación, los directivos toman caminos opuestos. Mientras ciertas corporaciones como iHeartMedia apuestan por campañas de talento garantizado humano, argumentando que la audiencia de la radio exige autenticidad plena, otras empresas integran exitosamente presentadores de IA, como el reciente caso de la emisora KLYY, para conducir programas y atrapar a sectores demográficos específicos con gran éxito comercial. El dilema de la radio contemporánea ya no pasa por definir si la voz sintética suena bien o mal. El gran desafío es decidir hasta qué punto la innovación es útil sin llegar a desgastar o traicionar el vínculo de confianza absoluto que sostiene al medio con su público. En Chile, soy Francisco Oviedo para Frecuencia al Día.
2: Uruguay. La compañía Antel completó la cobertura de fibra óptica en los pueblos de más de 1.000 habitantes. El informe con Francisco Lantigua.
4: Gracias, Dino. Con inversiones por $25.000, la Administración Nacional de Telecomunicaciones, Antel, puso en marcha servicios con uso de fibra óptica en la localidad de Porvenir, en Paysandú, y alcanzó, de esa forma, cobertura completa con esta tecnología a todos los pueblos de más de 1.000 habitantes de Uruguay. El presidente de Antel, Alejandro Paz, consideró que este paso representa un hito para Uruguay, porque se transforma en el primer país de América Latina en tener todos sus pueblos de más de 1.000 habitantes conectados con fibra óptica, posicionándolo como el mejor conectado de todo el continente. Para fin de año, el objetivo del operador estatal es alcanzar todos los sitios de más de 500 habitantes y llegar al resto, con algunas excepciones de pueblos de hasta 100 personas, para el fin del periodo. El 96% de la población local ahora está conectada con fibra óptica. En Paysandú, las inversiones de Antel previstas para 2026 superan los $2.1 millones, de los cuales $86.500 corresponden a obras de fibra óptica al hogar y $86.9 mil al fortalecimiento de la red móvil. En Puerto Rico, soy Francisco Lantigua para Frecuencia al Día.

0: señores, como siempre agradecemos el favor de su sintonía. Frecuencia al Día, mejor programa semanal de comunicaciones. De la inteligencia artificial a la computación cuántica, la siguiente frontera tecnológica. El informe con Rafael Gilberto.
1: Gracias. Si hay algo claro es que la inteligencia artificial domina actualmente la agenda tecnológica global. Pero para la Organización para la Cooperación y el Desarrollo Económicos y para varias empresas, la próxima gran transformación ya comenzó con la computación cuántica, que surge como una tecnología con potencial para redefinir sectores completos de la economía y alterar las bases de la competitividad tecnológica mundial. La señal más evidente de que pronto la computación cuántica saldrá de las investigaciones y pruebas de laboratorios llegó. Durante años, la infraestructura tecnológica fue considerada una capa de soporte para la innovación. Hoy, ocurre lo contrario. Los modelos avanzados de IA requieren volúmenes masivos de procesamiento, almacenamiento y energía, transformando centros de datos, procesadores y cadenas de suministro en elementos centrales de la competencia tecnológica global. La combinación entre estas capacidades científicas y su potencial económico explica por qué la computación cuántica comienza a ser considerada un activo estratégico por parte de gobiernos y empresas de todo el mundo. En el sector farmacéutico, la capacidad para modelar interacciones moleculares complejas podría acelerar en energía, permitiría optimizar procesos industriales y desarrollar materiales más eficientes. En finanzas, podría transformar la gestión de riesgos y la optimización de portafolios. En transporte, facilitaría la resolución de problemas logísticos que involucran miles o millones de variables simultáneas. La recomendación y la perspectiva de la industria marca un cambio de etapa en la conversación tecnológica internacional, pero se trata de una tecnología que sigue en auge, y ese es el momento ideal para que los países se pregunten, ¿cuál es el rol que planean jugar en esta próxima y naciente revolución? En Nueva York, soy Rafael Gilberto para Frecuencia al Día.
0: Levantamos campamento. Por hoy finaliza esta edición. Dino Bloise, Frecuencia al Día. Volveremos la próxima semana por esta misma emisora.
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5: ¿Qué tal, amigos de La Rosa de Tokio? ¿Qué tal, Arnaldo Schlein?
6: Hola, Omar. Como siempre, un placer estar aquí para compartir nuestro espacio aquí en La Rosa de Tokio y hablar de lo que tanto nos apasiona, como lo es la radio. Y hoy con un programa muy especial, porque vamos a visitar dos repúblicas que están situadas en el este del continente europeo, pero que tienen una historia común muy significativa. Y para ello nos vamos a retrotraer en el tiempo y vamos a ingresar a lo que fue Checoslovaquia. Para quienes no lo recuerden, Checoslovaquia fue un estado soberano de la Europa Central que existió de 1918 a 1992. Durante mucho tiempo, Omar, la zona formó parte del Imperio Austrohúngaro hasta que se produjo su derrumbamiento a finales de la Primera Guerra Mundial. Bohemia y Moravia, bajo el dominio austríaco, eran centros industriales de habla checa, mientras que Eslovaquia, que formaba parte de Hungría, era una región agraria desarrollada y con muchísimas perspectivas de abrirse al campo industrial. Vos ves, Omar, que acá vamos teniendo, de alguna manera, algunos conceptos que nos permiten luego entender por qué la República Checa y Eslovaquia terminaron independizándose, pero tenían una historia común muy importante. Pero prosiguiendo con este relato histórico, quiero contarte que las condiciones siempre fueron muy propensas al desarrollo de movimientos nacionalistas en Chequia y en Eslovaquia. Lo cierto es que al término de la Primera Guerra Mundial y como parte de lo concebido en el Tratado de Saint-Germain, Checoslovaquia fue fundada de un modo ajeno a lo que pretendían los ciudadanos de los países originales y se convirtió en un estado sucesor del Imperio Austrohúngaro.

0: Checoslovaquia fue una república democrática y próspera durante el periodo de entreguerras, pero siempre se caracterizó por problemas étnicos debido al hecho de que dos minorías étnicas, las más grandes concretamente, perseguían la independencia. Lo cierto que checos, bohemios y moravos siempre tuvieron, junto por supuesto con los eslovacos, intenciones independentistas. Luego de la Segunda Guerra Mundial, la presencia soviética en Checoslovaquia es realmente muy significativa y quizás el hecho posterior más importante de la Segunda Guerra Mundial fue cuando el reformista Alexander Dubček fue nombrado nuevo líder del Partido Comunista de Checoslovaquia e instituyó reformas radicales durante el periodo conocido como la Primavera de Praga, declarando que el partido perseguía una política de socialismo con rostro humano que implicaba una reducción del control burocrático y cierta tolerancia hacia los deseos y necesidades de los ciudadanos. Esta revolución que ocurrió en 1968 fue aplastada por el régimen de Moscú y Dubček fue destituido como secretario general del partido. Lo cierto que, a diferencia de lo que sucedió en Yugoslavia y la Unión Soviética, la caída del comunismo ocurrida a finales de la década de los 80 y principios de los 90 en el siglo anterior no significó el final de la Unión. Se produjo una verdadera revolución de terciopelo que finalizó en diciembre de 1992 cuando se decidió la separación de la República Checa y de la República de Eslovaquia. Y así concretamente, Omar, el primero de enero de 1993 se escindieron de común acuerdo y pacíficamente, volviendo a la situación histórica anterior a su fundación en 1918, los dos países que en algún momento pertenecieron al Imperio Austrohúngaro, Chequia y Eslovaquia.
1: Arnaldo, te invito a escuchar a nuestros colegas de Radio Praga detallando cómo fue esa separación que dio origen a dos estados soberanos.
2: Sin apenas tensiones étnicas, una federación que funcionaba razonablemente bien y que, tras la caída del comunismo, miraba al futuro con esperanza de prosperidad, decidió poner fin a su convivencia exitosa de 7 décadas.
3: Mientras en el espacio de la Unión Soviética, pero sobre todo en el de la antigua Yugoslavia, se redibujaba a sangre y fuego el mapa de Europa a finales del siglo XX, Checoslovaquia sorprendía al mundo poniendo fin a su estado común de forma consensuada y pacífica. Igual que en 1989 se acabó con el comunismo en un proceso relativamente tranquilo, que ya hubieran querido para sí otros países del Pacto de Varsovia, de ahí lo de revolución de terciopelo, en 1993 llegó el divorcio de terciopelo.
1: Así emitió Radio Praga la noticia del surgimiento de la República Checa y la República Eslovaca.
4: Amigos oyentes, bienvenidos a escuchar esta emisión que desde Praga va a destinar a los oyentes de España y América Latina. Y para comenzar nuestra programación, presten atención a un boletín de noticias. Checoslovaquia se ha dividido hoy en dos estados independientes, la República Checa y la República Eslovaca. La desintegración se produjo después de 64 años de coexistencia de ambas naciones.
0: Una separación afortunadamente pacífica es lo que nos permite dar pie a lo que va a ser nuestro programa de hoy, en el cual vamos a repasar una riquísima historia radiofónica que durante un periodo de tiempo y en algo que no comúnmente ha aparecido en tantos y tantos países que hemos visitado aquí en la Rosa de Tokio, durante un periodo de tiempo tuvieron una historia radiofónica común, durante un periodo anterior tuvieron una historia de radio diferente o diferenciada, y desde 1993, como dije anteriormente, cada país siguió con su sistema, por supuesto político, pero también de comunicaciones totalmente independiente del otro.
5: Y bien, Arnaldo, ¿qué te parece si ingresamos en la historia de la radiodifusión checoslovaca?
0: Sí, Omar, es interesantísima esta historia común que comienza prácticamente cuando Guglielmo Marconi efectuaba sus primeras pruebas de transmisión y recepción de ondas de radio. Lo cierto es que ya por aquella época, con una Checoslovaquia muy joven, muy novel, recién creada, se comienza a experimentar con las ondas de radio, fundamentalmente después de la Primera Guerra Mundial. Es más, te digo, el 28 de octubre de 1919, con motivo del primer aniversario del surgimiento de la República Checoslovaca independiente, fue transmitido desde una emisora militar ubicada en el Mirador de Petrín, en las proximidades de Praga, el primer programa de radio que estaba compuesto por palabras y mucha música. Las transmisiones regulares de radio fueron iniciadas el 18 de mayo de 1923, es decir, prácticamente un lustro luego de esa primera transmisión. Esta primera emisión regular salió al aire también desde una carpa militar que estaba instalada en el barrio praguense de Kveli. El programa, compuesto por un corto anuncio y un concierto, fue transmitido en onda larga y duró una hora. De este modo, Omar, Checoslovaquia se convirtió en el segundo país europeo que tenía transmisiones regulares de radio después de Gran Bretaña.
1: Escuchemos nuevamente a nuestros colegas de Radio Praga detallando

0: Ya se habían realizado antes algunas emisiones de radio aisladas, pero hasta el 18 de mayo no tuvieron lugar las primeras de carácter regular. Los comienzos fueron relativamente precarios. El estudio era una carpa instalada en el aeródromo del barrio praguense de Gbeli. Se utilizó un micrófono de carbono procedente de un teléfono y durante la primera transmisión musical, una ópera, un perro entró en la carpa a refugiarse de la lluvia y se puso a ladrar. Checoslovaquia se convirtió así en el segundo país europeo, después de Gran Bretaña, en contar con una emisora de radio regular. Detrás del proyecto se encontraban el periodista Miloš Šternáčtý, el empresario de telefonía Eduard Svoboda y el productor de aparatos de radio Ladislav Šourek. Juntos fundaron la compañía Radio Journal, que pronto consiguió la licencia para emitir como concesión del Ministerio de Correos. Radio Journal, antecesor directo de la actual radiodifusión checa, se financiaba mediante las tarifas que pagaban, y siguen pagando, los propietarios de los transistores. En 1924 se transmitieron los primeros programas destinados al extranjero, elaborados en inglés y esperanto. El mismo año, los estudios se trasladaron de la carpa de Gbeli a un edificio propiedad de correos checos en la calle actualmente llamada Vinohradská, donde todavía se halla ubicada la sede central de la radiodifusión checa. La radio pronto se extendió y popularizó hasta convertirse en una parte de todos los hogares que podían permitírselo. En 1925, los servicios de Radio Journal aumentaron. Empezó a transmitirse para las minorías alemana, húngara y rusina. La radio se convirtió en intermediario de misas, conciertos y discursos políticos. Pronto las tarifas por aparato no bastaron y la radio comenzó a recibir presupuesto directamente del Ministerio de Correos. Como medio de comunicación masivo, la radio tuvo un papel fundamental en la creación de una conciencia política común en el recién creado Estado checoslovaco. De esta época es, por ejemplo, este discurso del presidente checoslovaco, Tarik Masaryk, emitido el 28 de octubre de 1928, en el que el mandatario hablaba de la evolución democrática del nuevo país, surgido tras la Primera Guerra Mundial.
1: Se habla y se escribe en todo el mundo sobre la crisis de la democracia y el parlamentarismo. Todo a propósito de lo que está pasando en Europa después de la guerra. La guerra fue una revolución, y los grandes cambios políticos continúan en base a las revoluciones de principios de siglo. Se ha acelerado en todas partes el paso del aristocratismo y la monarquía absoluta a la monarquía constitucional y la democracia. Dicho brevemente, el gobierno de uno solo se ve sustituido por el gobierno de todos.
0: Poco después, en 1926, comenzaron los primeros informativos regulares, con las noticias elaboradas por la agencia de noticias checoslovaca, la ČTK, de forma que Radio Journal, informativamente hablando, se convirtió en un ente controlado económica y ahora también políticamente por el gobierno. Sin embargo, la radio devino no únicamente un intermediario entre el pueblo y la clase política, sino también un medio de difusión cultural y entretenimiento. Precisamente en 1926 se fundó la Orquesta Sinfónica de la Radiodifusión Checa y en noviembre de ese mismo año salió a la luz el primer drama radiofónico checoslovaco, llamado Prastky. Aunque los primeros intentos de llevar el teatro a la radio no tuvieron mucho éxito, pronto los actores y productores se adaptaron al nuevo espacio, dando lugar, realmente, a un nuevo género que se acabó de instaurar plenamente en los años 30. En la radiodifusión checa no faltaban ni cuentos de hadas para los más pequeños. He aquí una muestra del cuento El bufoncito y la cabaña de jengibre, de Wojciech Merten, emitido en enero de 1931.
2: Tak pojď, Mařenko, a neplač. Zabloudili jsme v lese.
3: Já se bojím.
2: Jen se neboj, Mařenko. Podívej se, tady je nějaká chaloupka. Pojď, zeptáme se, kudy se dostaneme z lesa.
0: Precisamente los años 30 son considerados la edad de oro de la radio. En 1937 había registrados en Checoslovaquia más de 1 millón de aparatos de radio. Se emitía también desde Brno, Bratislava, Ostrava y Košice, y la radio cultivaba todos los géneros, desde los deportes hasta el cabaret, pasando por la música clásica. Para el exterior se emitían programas cortos en esperanto, inglés y alemán. Precisamente, y como respuesta al esfuerzo de otras potencias europeas por extender sus puntos de vista a través de onda corta, Radio Journal inauguró el 31 de agosto de 1936 sus emisiones al exterior en este formato, creando así lo que actualmente se conoce por Radio Praga. Se emitía entonces un

0: programa de 4 horas diarias en 5 lenguas.
1: El tiempo pasó y se conformó una sociedad estatal que tenía como objetivo, lógicamente, explotar el servicio de radiodifusión. Esta sociedad se había formado con un sistema de tasas pagadas regularmente por los abonados por poseer un receptor de radio, una fórmula que comenzó a desplegarse en muchos países europeos y en algunos, como Gran Bretaña, continúa hasta el día de hoy. En enero de 1924 fue emitido el primer programa destinado a oyentes en el extranjero. Se transmitió en idiomas inglés y en esperanto, sí, en este curioso e ignoto idioma que ha perdido muchísima vigencia, pero ya en aquel momento se trató de darle un impulso a través de la radio checoslovaca. En mayo del mismo año, es decir, de 1924, apareció por primera vez en la prensa checa la palabra radio y hasta el momento se usaba solamente la denominación de radiofonía. En diciembre de ese año se dejó de transmitir desde esa carpa de la cual yo les hacía referencia hace unos instantes y el estudio se trasladó al edificio de un centro de compras de correos en la calle Fochova, la actual calle Vinohradka, muy conocida por todos los amantes de la radiodifusión y del lixismo, porque esta calle ha sido y es sede actualmente de la radio checa. Rápidamente se fue desarrollando esta sociedad inicial llamada Radio Journal y los abonos que recibía no eran suficientes para desarrollar las transmisiones. Y por ello, en 1925, el Estado checoslovaco asumió a través del Ministerio de Correos y Telégrafos la participación mayoritaria en esta sociedad, a la cual la impulsó con un fuerte flujo de capitales. Claro, esto trajo aparejado una serie de novedades. Por ejemplo, la radio marcaba la hora, se empezaron a emitir noticieros regulares. La agencia de noticias checoslovaca cada vez empezó a tener más influencia dentro de los programas periodísticos. Claro, recordemos que estamos hablando a mediados de la década de los 20, prácticamente hace un siglo atrás. Entonces, todos estos puntos que yo resalto, y hoy no nos llamarían la atención, en aquellas circunstancias históricas se convirtieron realmente en algo muy novedoso. Es más, en 1926 fue fundada la Orquesta de la Radio Checoslovaca, que de alguna manera puso los fundamentos para la actual Orquesta Sinfónica de la Radio Checa.

0: edad de oro de la radiodifusión checoslovaca fue en un periodo anterior a la Segunda Guerra Mundial. Los años 30 fueron la década más importante en cuanto a su desarrollo y a su consolidación. El número de abonados al sistema no paraba de crecer. La programación fue enriquecida por todos los géneros, a partir de programas educativos y reportajes deportivos. Se incorporó también música popular, por ejemplo, lo que se llamaba en aquel entonces música de cabaret, y por supuesto la música clásica no faltaba nunca en la radio checoslovaca. Asimismo, Omar, y esto es muy interesante para los diecistas, en la oferta de programación figuraban ya por aquellas épocas programas en esperanto, inglés y alemán destinados a los oyentes en el extranjero. Al desarrollo de las transmisiones también contribuyeron novedades técnicas. Por ejemplo, a mediados de los años 30 fue introducido el antecesor del actual magnetófono, que grababa el sonido en una cinta metálica. Claro, vino la Segunda Guerra Mundial y los cambios fueron realmente significativos, no solamente para la radio, sino fundamentalmente para el destino de Checoslovaquia. La proclamación del protectorado de Bohemia y Moravia en el año 1939 hizo que la radio pasara a estar sometida a las administraciones del protectorado, y los empleados de origen judío, por ejemplo, fueron obligados a abandonarla. Claro, el nazismo estaba avanzando y haciéndose prácticamente de todo el territorio de la ya ex Checoslovaquia, pasada a denominarse Protectorado de Bohemia y Moravia.
1: Nuestros colegas de Radio Praga continúan detallándonos cómo surgieron las emisiones al exterior en Checoslovaquia y qué significó la llegada de la Segunda Guerra Mundial.
2: Precisamente, y como respuesta al esfuerzo de otras potencias europeas por extender sus puntos de vista a través de onda corta, Radio Journal inauguró el 31 de agosto de 1936 sus emisiones al exterior en este formato, creando así lo que actualmente se conoce por Radio Praga. Se emitía entonces un programa de 4 horas diarias en 5 lenguas. La necesidad de un sistema de propaganda en el exterior era un síntoma de que un nuevo conflicto estaba germinando en Europa. Pronto el otrora próspero Estado checoslovaco se vio sumergido en una profunda crisis geopolítica, al ser abandonado por sus aliados franceses y británicos frente a las pretensiones territoriales de la Alemania nazi. Con el Tratado de Múnich de 1938, Checoslovaquia se vio obligada a ceder a Alemania los Sudetes, que constituían un tercio de Bohemia y Moravia. El país tenía, no obstante, los días contados. Pronto Eslovaquia se escindió y lo que quedaba de las tierras checas fue ocupado por los nazis y convertido en el protectorado de Bohemia y Moravia. Radio Journal fue obligado a fundirse con la radio alemana de los Sudetes, dando lugar al ente Radio Bohemia Moravia, controlado directamente por el Ministerio de Propaganda alemán de Joseph Goebbels. También hubo purgas políticas e incluso un suicidio, el del redactor Miroslav Disman, que se arrojó por la ventana en cuanto las primeras tropas alemanas llegaron al edificio de la radio. Radio Bohemia Moravia se convirtió así en una emisora al servicio de los ocupantes, fuente de propaganda pro-alemana, cuyo objetivo era justificar el protectorado, la política exterior de Hitler, el antisemitismo y la ideología nazi en general, especialmente una vez iniciada la contienda mundial. Los periodistas de la radio, en mayor o menor medida, forzados a colaborar, conseguían a veces burlar la censura y transmitir mensajes equívocos que ponían en cuestión a las fuerzas ocupantes. El caso más famoso fue el de František Kocourek, que cuando en marzo de 1939 tuvo que comentar en directo un desfile militar alemán, lo regó de divagaciones y comentarios irónicos como este.
3: Permítanme que mencione un detalle no militar. De algún lejano lugar ha llegado volando a Praga una gran corneja negra que ha bajado planeando desde el Museo Nacional a Mustek. Seguro que se ha extrañado de la imagen que ha visto bajo ella.
2: Kocourek acabó abandonando la radio Bohemia y Moravia y dedicándose a dar charlas públicas contra la dictadura nazi. Fue finalmente apresado y enviado a Auschwitz, donde murió en 1942. Cada aparato de radio debía contar con una etiqueta donde se prohibía explícitamente escuchar emisoras de radio extranjeras. Los mandatarios del protectorado temían que la población escuchara la propaganda del gobierno checo exiliado en Londres, difundida por la BBC. Fueron precisamente los checos del exterior los que realizaron uno de los grandes hitos de este periodo, el asesinato del protector de Bohemia y Moravia, Reinhard Heydrich, a manos de dos comandos checos enviados desde el exilio, que recibieron el apoyo logístico de la insurgencia local. Así anunciaba la muerte de Heydrich, el fascista y colaborador checo Emanuel Moravec, en la emisión del 4 de junio de
4: 1942. Pueblo checo, en nombre del presidente del Estado y del gobierno de Bohemia y Moravia, me dirijo a ti en un momento grave y triste. El representante del Reich, el jefe de las SS y de la policía, Reinhard Heydrich, ha sucumbido a sus heridas. El crimen del 27 de mayo trajo la muerte a uno de los hombres con más merecimiento de la Revolución Nacional Socialista Alemana. El general Heydrich, querido en nuestra tierra, era estimado por el checo trabajador. Era nuestro amigo y, a pesar de su severidad militar, dejaba hablar a su corazón cuando se trataba de ayudar a los necesitados.
2: La radiodifusión checa jugó un papel central en el levantamiento de Praga del 5 de mayo de 1945. La guerra llegaba a su fin, Hitler se había suicidado ya, pero Praga seguía en manos alemanas, sin que pareciera que los ejércitos estadounidense y soviético fueran a aparecer en un plazo razonable de tiempo. La resistencia checa se decidió por fin por la acción y por un alzamiento armado. Todo comenzó precisamente en la radiodifusión checa. Esa mañana, la radio empezó a emitir canciones prohibidas por la censura nazi y a proclamar el fin del protectorado de Bohemia y Moravia. El intendente alemán de la radio, Ferdinand Thürmer, ante la rebelión de sus redactores, pidió refuerzos y a mediodía se presentaron en la sede de la radio 65 soldados de las SS. En ese momento, la radio convocó a los praguenses a la defensa de sus instalaciones.
5: Voláme českou policii, české četnictvo a vládní vojsko na pomoc českému rozhlasu.
2: Llamamos a la policía checa, a la gendarmería checa, al ejército gubernamental para que vengan en auxilio de la radio checa. Así comenzó verdaderamente el levantamiento de Praga, con el edificio de la radiodifusión checa como escenario de los primeros combates entre las tropas ocupantes y civiles armados. Poco después, la radio emitió nuevos llamamientos.
5: Voláme všechno, co je české, na pomoc českému rozhlasu. SSáci zde vraždí české lidi. Pozor, chod z Balbínovy ulice je volný.
2: Llamamos a todo el que sea checo, a que venga en ayuda de la radio checa. Las SS están matando checos aquí. Atención, la entrada por la calle Balbínova está libre. Mensajes como este se fueron repitiendo todo el día, mientras los combates se extendían a otras partes de la ciudad y al territorio del protectorado que permanecía todavía en manos alemanas. Finalmente, los checos ganaron la batalla de la radio, que continuó en manos de los alzados hasta el final del levantamiento.
5: Československá armádo, československé tanky se kazili dnes ráno.
3: El ejército checoslovaco, tanques checoslovacos acaban de impedir esta mañana el corte de los cables de la radio. Manos checas protegen la sede de la radio. Vengan con nosotros, defenderemos Praga, que es y permanecerá libre.
2: Durante los combates, las emisiones de radio fueron utilizadas para coordinar las tropas checas y dar avisos a la población, por ejemplo, relativos a donaciones de sangre. Durante el alzamiento, que se extendió hasta la capitulación alemana del 8 de mayo, murieron en las calles de Praga unos 1.500 alzados y aproximadamente 1.000 alemanes. En todo el protectorado fallecieron unas 8.000 personas. Así informaba la radio checa de la capitulación de la Alemania nazi y el fin de la Segunda Guerra Mundial en Europa.
6: V Remeši, v malé školní budově, které generál Eisenhower používal za svůj hlavní stan.
4: En el pequeño edificio escolar que el general Eisenhower utiliza como residencia de campaña, ha firmado hoy el general Gustav Jodl, comandante general del Estado Mayor alemán, la rendición incondicional de todas las unidades militares alemanas. Hoy ha anunciado la capitulación el ministro de Relaciones Exteriores alemán, Schwerin von Krosigk, en la radio alemana. La comandancia alemana en tierras checas no solo ha aceptado la capitulación de todas las unidades militares alemanas, sino que además ha negado esta noticia ante la radio checa.
2: Tras un breve periodo democrático, el Partido Comunista Checoslovaco tomó el poder en 1948, con lo que la radio fue nacionalizada, sometida a un sistema de censura previa y convertida en un aparato de propaganda del régimen.

0: durante la Segunda Guerra Mundial se captaban en el territorio checoslovaco emisiones de la radio de Moscú, de la Voz de los Estados Unidos de América y de la BBC, donde residía, en este último caso, en Londres, el gobierno checoslovaco exiliado. La escucha de estas emisiones de onda corta provenientes de otros países dentro del protectorado de Bohemia y Moravia, recuerdo a ustedes que es la ex Checoslovaquia, que pasa a denominarse de esa manera, estaba prohibida bajo penas muy duras. Después de la guerra fueron reanudadas las transmisiones para el exterior en onda corta. A diferencia de la época anterior a la Segunda Guerra Mundial, las noticias no fueron suministradas por la agencia de noticias checoslovaca, sino que se preparaban directamente en la radio checoslovaca. Los comunistas toman el poder. Ya en 1948 la radiodifusión checoslovaca fue nacionalizada íntegramente. Así, y a partir de aquel momento y en los siguientes 40 años, los medios de comunicación en Checoslovaquia debían servir al pueblo y al Partido Comunista, como decía su declaración de principios. Los años 50 son reflejos de la guerra ideológica que se convirtió en lo que se denominaba la Guerra Fría, pero también del desarrollo técnico. La radiodifusión checoslovaca emitía a través de dos cadenas que cubrían todo el territorio nacional. En Praga y Bratislava fueron construidos nuevos emisores, surgieron nuevas cadenas regionales y en 1952 la radio checoslovaca empezó a interferir las transmisiones de Radio Europa Libre, la emisora propagandística que Estados Unidos y sus aliados conformaron en lo que era la Europa Occidental.
1: Sí, Arnaldo, aquí una de las transmisiones de Radio Europa Libre dirigida a Checoslovaquia.

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1: A principio de los años 60 se iniciaron las transmisiones en FM o frecuencia modulada conforme la norma de Europa del Este de aquella época. En los años 60 la situación política se fue liberalizando gradualmente y los medios de comunicación checoslovacos, incluyendo la radio o principalmente la radio Mar, se aprovecharon de ello. El periodo señalado como la primavera de Praga, de la cual estábamos hablando cuando iniciamos este programa, terminó con la ocupación de Checoslovaquia por las tropas del Pacto de Varsovia, e igualmente que a finales de la Segunda Guerra Mundial se luchó por la radio. El enfrentamiento de los praguenses y los empleados de la radio checoslovaca con los soldados soviéticos costó la vida a más de una docena de personas. Al final, los soldados soviéticos invadieron el edificio de la radio, pero los empleados de la misma lograron continuar las transmisiones desde otros lugares.
2: Así es, Arnaldo. Aquí una de esas emisiones rebeldes de Radio Praga.
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1: En 1970 surgió la cadena con cobertura nacional llamada Vesta, que sería Estrella, traducida al español, y que transmitía noticias durante las 24 horas del día. Ese mismo año se empezó a emitir desde los emisores de FM mayor medida en la calidad estéreo. En 1972 surgió la cadena Vitava, con cobertura en todo el territorio del país, que transmitía básicamente música clásica y obras literarias y dramáticas. Vemos que en esta época se van consolidando las cadenas y también los programas de Radio Praga. Se buscó a través de ella llegar con emisiones en checo, en eslovaco, en alemán, en francés y en inglés hacia el exterior, buscando también penetrar a través de las ondas de radio y llegar a los extranjeros residentes en el territorio de Checoslovaquia y en los países vecinos.
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1: Los cambios se van dando hasta que en 1989 las emisiones de la radiodifusión checoslovaca abandonaron la retórica ideológica y volvieron a los objetivos propios de la radio: informar, educar y entretener. De esa manera, la radiodifusión checoslovaca fue pasando a una fase prácticamente moderna cuando se convirtió en miembro de la Unión Europea de Radiodifusión. Y así llegamos, Omar, hasta el año 1993, cuando la República Checa y la República Eslovaca deciden cada uno tomar su propio rumbo, y ahí la riquísima historia de la radio checoslovaca se despliega hacia Radio Praga y hacia Radio Eslovaquia, de las cuales vamos a hablar en instantes.
6: Hello and welcome once again to Radio Prague. First, here is a resume of our program contents today.
2: Y Arnaldo, las emisiones por onda corta de la radio checoslovaca.
1: Bueno, comienzan prácticamente con la misma historia de la radio checoslovaca, pero cuando comienza a armarse lo que se denominaría un servicio exterior, fue allá por el año 1947. Antes de pormenorizar sobre, digamos, esta formación del servicio exterior de la radio checoslovaca, quiero decirte que por aquellos años las emisoras de onda corta internacionales adquirían el nombre de la capital del país desde el cual emitían. Así, Radio Budapest era la emisora internacional de ondas cortas de Hungría, como Radio Berlín lo iba a ser de Alemania Oriental, o Radio Bucarest de Rumania. En este caso concreto, Radio Praga se convierte en el servicio exterior de la República Checoslovaca y rápidamente conforma un servicio exterior que se emitía en 18 idiomas.
2: Nuestros colegas de Radio Praga nos dan más detalles sobre las emisiones al exterior de Radio Praga.
7: A las 10 de la mañana del 31 de agosto de 1936, Radio Praga inauguró oficialmente sus transmisiones regulares en onda corta destinadas a los oyentes residentes en el extranjero.
8: La voz de la Checoslovaquia Democrática salió al éter en el momento en que agresivos dictadores ensombrecían el horizonte de Europa. Desde que en 1933 tomara el poder en Alemania Adolfo Hitler, sobre la democracia checoslovaca empezó a cernirse un peligro mortal. Checoslovaquia era para Hitler la primera víctima a destrozar en su futura expansión hacia el este. Radio Praga entró en el éter para contrarrestar la propaganda nazi.
7: Y todavía les recordaremos una fecha para que se imaginen en qué coyuntura internacional inauguró Checoslovaquia sus emisiones regulares al exterior. El 18 de julio de 1936 se produjo el alzamiento militar del general Franco y estalló la guerra civil en España.
8: El inicio oficial de las emisiones de Radio Praga el 31 de agosto de 1936 fue precedido por varios intentos de difundir programas desde Checoslovaquia al exterior.
7: La Sociedad Radiofónica Radio Journal, ya en 1924, intentó en varias oportunidades transmitir al extranjero en onda media programas musicales, con la presentación de los mismos en inglés y esperanto.
8: En 1926 fue puesto en servicio en Praga un nuevo transmisor de 5 kilovatios de potencia, en aquel entonces uno de los más potentes de Europa. Por este motivo, la Sociedad Radio Journal decidió participar en uno de los primeros ensayos internacionales de transmisiones radiales a larga distancia que se efectuaron en enero de 1926.
7: Desde Praga eran transmitidos en onda corta conciertos de música clásica checa que tenían por objetivo superar el Atlántico. Las cartas de muchos oyentes de América del Norte testimoniaban que la recepción de las emisiones desde Praga era nítida y de buena calidad.
8: En ese mismo año, Radio Journal incorporó a sus transmisiones en onda media conferencias sobre la República Checoslovaca, destinadas principalmente a los oyentes europeos. A estas conferencias se sumaron, en verano de 1926, informaciones sobre los balnearios checoslovacos, acompañadas por conciertos celebrados en los típicos templetes locales.

0: sobre la construcción de un transmisor especial para las emisiones en onda corta para el exterior se decidió en 1934. Los trabajos en el emisor situado en la ciudad de Poděbrady, a 40 kilómetros al este de Praga, se vieron acelerados por la tumultuosa situación política en Europa.
1: En el verano de 1936 fue posible iniciar la transmisión experimental con una potencia de unos 30 kilovatios. La primera prueba se efectuó en la noche del 24 al 25 de julio de 1936, fecha en que se transmitió ininterrumpidamente por espacio de 24 horas.
0: Se trató de emisiones a partir de discos gramofónicos, mientras que el día inaugural de las transmisiones regulares en onda corta, el 31 de agosto de 1936, ya el programa fue presentado en vivo por sus locutores. Así comenzó a escribirse la historia oficial de Radio Praga.
1: En el primer año de su existencia, Radio Praga transmitía en promedio más de 6 horas diarias, difundiendo noticieros, conferencias y espacios literarios y musicales. Radio Praga salía al éter en checo, eslovaco, alemán, inglés y francés.
0: Desde el primer momento, Radio Praga recibía abundante correspondencia de los oyentes, y en 1936 la emisora obtuvo un total de 4.440 cartas de radioescuchas de todos los continentes.
1: En el primer año de existencia, Radio Praga enviaba a los radioescuchas también tarjetas QSL.

0: En 1937, las transmisiones cubrían tres zonas: América, Oriente y Europa. Radio Praga comenzó a transmitir también con regularidad en español, portugués, serbio e italiano, y ocasionalmente en rumano, holandés, ruso, persa, sueco y noruego.
1: En 1938, Adolfo Hitler asistió al primer zarpazo a la Checoslovaquia democrática. El Tratado de Múnich, suscrito en otoño de 1938 por los dictadores Hitler y Mussolini y por los primeros ministros de Francia y Gran Bretaña, permitió a los nazis apoderarse de las zonas fronterizas de Checoslovaquia.
2: Compartamos ahora cómo fue una de las primeras emisiones de Checoslovaquia a través de la onda corta en idioma español.
3: Aló, aló. Aquí está la estación checoslovaca de ondas cortas que está verificando la emisión de ensayo. Rogamos a las señoras y señores que tienen la amabilidad de escuchar, se sirvan comunicarnos sobre qué onda y a qué hora recibieron esta emisión. La dirección es la siguiente: la estación de ondas cortas, Praga, Checoslovaquia. Agradecemos su amable respuesta.
4: Claro, las cosas fueron cambiando con el paso de los años y ya en los años 70 la radiodifusión checoslovaca tuvo que proceder al retiro por razones económicas de varios centenares de trabajadores. Y Radio Praga al exterior fue ya por aquellos años uno de los departamentos más afectados porque tenía 350 empleados, con lo cual el servicio de ondas cortas se redujo considerablemente.
2: Aquí una de las emisiones de Radio Praga en idioma español.
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6: Radio Praga, Checoslovaquia, da comienzo aquí a una de sus tres emisiones diarias para los países de América Latina.
4: De todas maneras, durante los años 80 y gran parte de los años 90, el servicio de Radio Praga al exterior fue realmente muy importante, pero paulatinamente también se fue achicando porque se fueron desactivando varios transmisores de ondas cortas, sobre todo allá por el año 1990, cuando todavía el país no se había escindido, y esto significó una reducción importante de el servicio de ondas cortas. Paulatinamente, y si bien las transmisiones al exterior allá por los años 90 seguían en el éter, cierto es que se fueron de alguna manera reduciendo los idiomas, se fueron también achicando los segmentos horarios de transmisión.
7: Hola, buenas. De nuevo con ustedes, Mónica Villegas, desde la capital de Checoslovaquia, para introducirles los temas a tratar en esta segunda y última emisión en castellano de la jornada de Radio Praga Internacional, que ya iniciamos con el boletín de noticias.
4: En 1992, una nueva ley permitió que la radiodifusión checoslovaca se convirtiera en una institución pública, y por el carácter independiente de la organización, el Consejo de la Radiodifusión Checa fue nombrado por el Parlamento y no por los partidos políticos como ocurría en el pasado. Claro, desde 1993, Omar, tras la partición de Checoslovaquia y por consiguiente de la radiodifusión checoslovaca, las emisiones para el exterior pasaron a ser parte integrante de la radiodifusión checa en un caso y de la radiodifusión eslovaca en el otro caso.
2: Aquí una de las emisiones de Radio Praga, la emisora oficial de la República Checa.
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0: 1995 la radiodifusión checa pasa a hacer una nueva reducción de su servicio en onda corta hacia el exterior y las medidas de ahorro fueron afectando sustancialmente los programas e incluso el objetivo de la propia Radio Praga, es decir, la estación de onda corta de la radiodifusión checa. Esta, digamos, disminución de servicios y capacidad técnica que ya venimos notando a partir de los años 90 se fue reduciendo gradualmente hasta que la emisora dejó de transmitir en onda corta para pasar a emitir básicamente en internet y empleó las plataformas digitales gradualmente hasta convertirlas prácticamente en su manera de llegar a su audiencia. De hecho, su página en internet es la principal y más importante plataforma para la difusión de los programas de la emisora internacional de la República Checa. Queda claro que el desarrollo de las transmisiones en las nuevas plataformas digitales es lo que más le interesa a la radiodifusión checa, pero no obstante eso, actualmente ha incorporado transmisiones en onda corta a través de la WRMI Radio Miami Internacional desde Miami, en el estado de Florida, en los Estados Unidos. Eso le permitió a la radiodifusión checa, más precisamente a Radio Praga, volver a emplear la onda corta y llegar a lugares apartados en los cuales, por supuesto, no existe el servicio de internet o el mismo no tiene la calidad con el cual se cuenta en otras grandes ciudades del mundo.
1: Así fue anunciada por Radio Praga el cierre de las emisiones a través de las ondas cortas.
2: Concluyen las emisiones de Radio Praga en onda corta tras 75 años de servicio. Radio Praga, el servicio internacional de la radiodifusión checa, emite este lunes por última vez en onda corta. Desde la medianoche del 1 de febrero, Radio Praga seguirá saliendo puntualmente a través de internet y satélite. Además, múltiples radios extranjeras asociadas seguirán incluyendo nuestros materiales en su programación, como es el caso para la emisión en español de emisoras como Radio México Internacional o Radio Miami Internacional, ambas en onda corta también. El cese de las emisiones en onda corta se debe a recortes de presupuesto en el Ministerio de Relaciones Exteriores. Estas han sido las noticias en Radio Praga, ofrecidas por última vez en onda corta por Daniel Ordóñez. Más información encontrarán en www.radio.cz.
0: De 1993 se registra la necesidad por parte de la República de Eslovaquia de abrir su propia emisora de ondas cortas y así nace Radio Eslovaquia Internacional, es decir, la radiodifusora internacional de Eslovaquia.
1: Sí, Arnaldo, aquí la identificación en varios idiomas de Radio Eslovaquia Internacional.
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0: La sigla RSI, que de alguna manera sintetiza lo que es la radiodifusión pública eslovaca, transmite por satélite, internet y ondas cortas en español, eslovaco, inglés, alemán, francés y ruso, pero lo hace a través de las facilidades de Radio Miami Internacional, que emite desde su planta transmisora en onda corta en Okeechobee, estado de la Florida. Cierto es que Radio Eslovaquia Internacional comienza sus transmisiones por aquel entonces, en 1993, con emisores propios en idioma eslovaco hacia Europa y América del Norte, y el 1 de noviembre de 1997, RSI, o Radio Eslovaquia Internacional, comienza a emplear su página en Internet. Las emisiones en español de la radio eslovaca arrancan en el año 2003. El 12 de enero de 2006 se anunció la supresión del servicio en español, que como todos ustedes notarán, estuvo muy poquito tiempo en onda corta, por lo menos emitiendo desde Bratislava.
1: Compartamos ahora un segmento de cómo fue la última transmisión por onda corta de Radio Eslovaquia Internacional.
10: Buenas tardes, queridos radioyentes. Bienvenidos a la última transmisión de Radio Eslovaquia Internacional en onda corta. A todos ustedes, nuestros fieles amigos, tanto a los que nos escuchaban con regularidad, como también a los que nos sintonizaban ocasionalmente, a todos ustedes que han decidido asistir hoy a nuestra despedida con la onda corta, la redacción española les manda un sincero y particular saludo desde la pirámide invertida de Bratislava. Y del micrófono les saluda Laya.
0: Actualmente lo hace, como señalé antes, desde los Estados Unidos, pero no desde emisores propios. Lo cierto es que las autoridades de Bratislava deciden relanzar a esta emisora y se retoman los programas en español, pero solamente a través de la página en internet. Actualmente, e independientemente de las emisiones en onda corta realizadas exclusivamente desde los Estados Unidos a través de Radio Miami Internacional, Radio Eslovaquia Internacional emite programas vía satélite y a través de internet con el objetivo de mantener vivo el contacto con las numerosas comunidades eslovacas expatriadas en todo el mundo.
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12: Buenos días, estimados oyentes de Radio Eslovaquia Internacional. Desde la pirámide invertida, ubicada en el centro de esta danubiana ciudad, desde Bratislava, les enviamos un caluroso saludo a todos aquellos que hoy lunes se han dispuesto a escuchar nuestras transmisiones. Por lo general, los lunes solemos dedicar nuestra emisión a tratar asuntos concernientes al ámbito de la economía y la política. Sin embargo, en esta ocasión nos centraremos en temas relacionados exclusivamente con la Semana Santa y su celebración en Eslovaquia. Hoy, Veľká noc ni pondelok, el lunes de Pascua, es festivo en nuestro país.
0: La sede de la radio eslovaca está ubicada en un edificio que todos en Bratislava llaman la pirámide invertida por su especial

0: y a modo de colofón o de conclusión que te permite inferir lo siguiente. Primero, que las dos repúblicas o los dos países, como que querramos denominarlos, apuestan muy fuerte por sus emisiones internacionales o sus transmisiones al exterior. No lo hacen en onda corta desde sus propios países, sino que emplean sitios transmisores ubicados en los Estados Unidos. Otra de las apostillas que vale la pena resaltar, digamos también como conclusión, es que los sistemas de radiodifusión local tienen una fuerte presencia pública y se dividen en cadenas con diferentes tipos de programación en cada una de ellas. Debe señalarse que la radiodifusión privada va cada vez avanzando más y convirtiéndose en competidoras muy serias frente a las tradicionales cadenas públicas. Finalmente, quiero señalar que tanto la radio eslovaca como la radio checa gozan de muy buena proyección en materia tecnológica y cada vez se habla más de dar grandes pasos, como puede ser ir reemplazando gradualmente la frecuencia modulada por el sistema DAB+. La presencia de Bratislava y Praga en la amplitud modulada y en la onda larga se ha reducido gradualmente y todos los servicios locales se transmiten en frecuencia modulada.
1: Y bien, amigos, hasta aquí este programa de La Rosa de Tokio.
0: Amigos de La Rosa de Tokio, hemos llegado al final de nuestro programa de hoy. Queremos agradecerles la compañía que nos han hecho y los esperamos dentro de 7 días aquí en La Rosa de Tokio.
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0: El tema del programa de hoy lo hemos llamado Hijo del Hombre y está basado en el Evangelio según San Mateo, el capítulo 16, los versos 13 al 20, que en la versión Reina Valera 1960 dice de la siguiente manera: Viniendo Jesús a la región de Cesarea de Filipo, preguntó a sus discípulos diciendo: ¿Quién dice los hombres que es el Hijo del Hombre? Ellos dijeron: Unos Juan el Bautista, otro Elías y otro Jeremías, o alguno de los profetas. Él les dijo: A vosotros, ¿quién decís que soy yo? Respondiendo Simón Pedro dijo: Tú eres el Cristo, el Hijo del Dios viviente. Entonces le respondió Jesús: Bienaventurado eres Simón, hijo de Jonás, porque no te lo reveló sangre, sino mi Padre que está en los cielos. Y también les digo que tú eres Pedro, y sobre esta roca edificaré mi iglesia, y las puertas del Hades no prevalecerán contra ella. Y a ti te daré las llaves del reino de los cielos, y todo lo que atares en la tierra será atado en los cielos, y todo lo que desatares en la tierra será desatado en los cielos. Entonces mandó a sus discípulos que a nadie dijesen que era él, Jesús, el Cristo. Hasta aquí, palabra de Dios.
1: Mateo inicia diciendo: ¿Quién dice los hombres que es el Hijo del Hombre? Bueno, aquí estamos viendo claramente que Jesús lleva a sus discípulos a un lugar, podríamos decir, de reflexión, donde no les pregunta solamente qué han visto en él, sino qué piensa la gente acerca de su identidad. ¿Por qué? Porque las respuestas muestran que muchos reconocían que Jesús era alguien especial, pero todavía no comprendían plenamente quién era él.
0: Sin duda alguna es así, Héctor, la importancia de Jesús, pero había un poco de confusión tal vez en la gente, porque pensaban, bueno, es uno de los grandes héroes de la fe, conocidos como los profetas, pero por otro lado era la confusión de saber si es que había reencarnado o que si se trataba de otra forma de expresión de los héroes del pasado.
1: Bueno, también nos hace ver que, como el día de hoy, que también hay muchas personas, muchas opiniones acerca de Jesús. Algunos lo ven como un buen maestro, otros lo ven como un gran profeta, o también otros que lo ven como una persona admirable. Pero la fe cristiana va más allá de reconocer sus enseñanzas. ¿Por qué? Porque debemos reconocer ¿quién es Jesús realmente? Entonces la pregunta siempre va a ser, es algo personal, ¿quién es Jesús para mí?
0: Es una gran incógnita, indudablemente. Representaba a Jesús admirado y a la vez había un signo de interrogación muy grande sobre él. Y es curioso, Héctor, que él se llama a sí mismo Hijo del Hombre. En vez de llamarse Mesías, prefiere utilizar esta expresión Hijo del Hombre.
1: Hijo del Hombre, y continúa hablando, dice, unos le dicen Juan el Bautista, otros Elías, otros Jeremías, y algunos de esos profetas. Bueno, esas personas tenían, como hasta el día de hoy, diferentes opiniones sobre Jesús. Lo relacionaban con grandes hombres de Dios del pasado. Sin embargo, hay que tener un claro en todo esto, que todas esas respuestas eran insuficientes. Jesús no era simplemente otro profeta. Era Dios el que está anunciado desde el Antiguo Testamento, presente ya en el Nuevo Testamento.
0: Una pregunta importante era indudable saber qué la gente pensaba de Jesús, pero a la vez Jesús hace un cuestionamiento clave. Y ustedes, mis discípulos, ¿quién dicen ustedes que soy yo?
1: Sí, es un buen diálogo porque en esa relación, como tú dijiste, es Hijo del Hombre, ¿no? Que se identifica. Es buena. Una buena reflexión sobre este título que une su humanidad con la misión divina. Porque vemos aquí los hombres, lo ven, como dijimos, de una manera diferente, ¿no? Pero el Cristo, el Hijo de Dios viviente, ese contraste muestra que la fe no depende de percepciones humanas, sino de la revelación divina.
0: La revelación divina se expresa precisamente a través de Cristo. Él es la palabra viviente de Dios. Dios no es solamente expresión verbal, sino que se ha convertido en un ser humano. un ser humano que prefiere llamarse hijo del hombre, casi como diciendo yo estoy aquí por causa del hombre, por causa de la humanidad.
1: Aquí hay dos puntos, como mencionas, ¿no? Ese verbo que se hizo carne y que lo vemos desde un punto de vista espiritual, pero también hay que verlo desde un punto de vista ya humano. ¿Quién dice los hombres que es el hijo del hombre? Bueno, revela cómo la palabra humana intenta definir lo divino, ¿no? El ser humano opina desde esa percepción limitada, mientras Pedro, iluminado por Dios, confiesa la verdadera identidad de Cristo. Yo veo aquí también ese contraste, muestra que la fe no depende solo de palabras humanas, sino de esa revelación divina que transforma nuestra confesión, que nos invita a vivir una identidad en Cristo más allá de lo que dicen los hombres.
0: Qué tremenda expresión esa de Pedro, tremenda revelación que recibió de Dios. Y Jesús sabe perfectamente de dónde vino esa expresión, viene del Padre, cuando Él dice entonces, tú eres el Cristo, el Hijo del Dios viviente.

0: de lo que creen sus discípulos prácticamente. La fe no puede descansar únicamente en una opinión de otros, sino en la iglesia, en nosotros. ¿Qué pensamos? ¿Quién es? ¿Qué decimos nosotros de quién es Jesús?
1: Y ese Jesús, precisamente en esta revelación que recibimos por parte de Mateo, nos indica que Jesús precisamente es la piedra angular, ¿no? Por eso está ahí también la temática sobre la cual se edifica la iglesia. Algunos se confunden y dicen que Pedro, pero la piedra angular que se está revelando aquí es Cristo mismo. Sobre esa piedra se edifica.

0: precisamente alrededor de Jesucristo. Por eso es piedra angular, esencial y fundamental para la iglesia, pero también para la humanidad.
1: Y es importante cuando tú hablas de esa autoridad, esa autoridad espiritual, nos hace ver Jesús que esa autoridad no es humana, porque a veces se otorga, como tú dijiste, a Pedro, sino que esta autoridad es delegada por Cristo para atar y desatar en la tierra con respaldo celestial. La confesión de fe se convierte en un fundamento de la iglesia y también en misión con un poder de lo alto, celestial o divino. Porque reconocer esta autoridad nos invita a vivir bajo esa guía que nosotros decimos, el Hijo del Hombre, y a ejercer responsabilidades en la comunidad cristiana, como tú dijiste, en la iglesia.
0: En la iglesia es fundamental reconocer esto. No basta con decirlo ni con pensarlo levemente. Hay que razonarlo a profundidad y entender que hay un fundamento que está puesto, que no podemos cambiarlo y que no debemos modificarlo en lo absoluto, porque esta piedra angular sobre la cual se edifica la iglesia tiene un contenido ya establecido y una significación ya declarada. En parte lo hace Pedro, pero tenemos que seguir elaborando sobre esto, sobre el Cristo, el Hijo del Dios viviente.
1: Gustavo, yo veo aquí que definitivamente la iglesia juega un papel muy importante en todo este tema de Mateo. Porque no solamente esa pregunta de quién dice que soy yo es para nosotros, es para la iglesia. También la iglesia tiene que responder como una confesión viva y de comunidad. Porque no se puede limitar a repetir lo que dice el hombre como así, sino como esa comunidad de fe, como esa comunidad de que tiene esa misión que Dios le dio de reflejar el carácter de Cristo. De todas maneras, ese es el avance y esa es la misión que Dios da a la iglesia.
0: O sea que la iglesia tiene una función histórica que desarrollar en medio de las sociedades humanas. Por lo tanto, la iglesia no se puede concentrar sobre sí misma y olvidarse de la realidad, sino tiene que tratar de influir, de actuar y de expresar los modelos humanos necesarios a ser desarrollados para que haya una transformación. En otras palabras, para que el reino de Dios se pueda hacer una realidad.
1: Y ahí viene la respuesta, ¿no? Tú eres el Cristo, el Hijo de Dios viviente. Claramente Pedro reconoce que Jesús es el Cristo, es decir, el Mesías prometido por Dios. También reconoce que Jesús es el Hijo de Dios viviente. Esta confesión expresa una verdad central de la fe cristiana. Jesús no es solamente un enviado de Dios. Él tiene una identidad única en esta relación con Dios. Por eso es que vemos que Pedro pasó de escuchar opiniones acerca de Jesús a confesar personalmente quién es Él. La verdadera fe comienza cuando dejamos de hablar solamente acerca de Cristo y comenzamos a confesar quién es Cristo.
0: Es verdad, es importantísimo. Cuando el apóstol Pablo comienza a razonar sobre la significación de Cristo, en 1 Corintios 3:11, por ejemplo, dice: nadie puede poner otro fundamento que el que está puesto, el cual es Jesucristo. Lo cual significa que no podemos poner a nadie más en ese lugar, porque ese lugar le corresponde a Cristo y es sobre Jesucristo que tenemos que edificar la iglesia, pero también nuestras propias vidas.
1: Nosotros tenemos que ir caminando, siguiendo el hilo, por decirlo así, de lo que Mateo nos quiere dar desde ese tiempo hasta este tiempo, porque dice: bienaventurado eres Simón, hijo de Jonás, porque no te reveló carne ni sangre, sino mi Padre que está en los cielos. Jesús está declarando que Pedro es bienaventurado porque su confesión no procede simplemente de un razonamiento humano. Dios mismo le permitió comprender quién es Jesús. O sea, esto significó que Pedro no hubiera aprendido nada antes, sino que el reconocimiento verdadero de Cristo requiere una revelación de Dios.
0: Indudablemente que ninguno de los discípulos estaba en capacidad de llegar a esa conclusión. Tenía que ser indudablemente a través de la mediación de Dios, a través de una revelación especial, en un momento especial también.
1: Yo puedo ver aquí también en esta parte que

0: Podemos enseñar, predicar y estudiar todo esto que estamos hablando, pero necesitamos que Dios abra el corazón y la mente a las personas. ¿Por qué? Porque nuestro ministerio no debe depender únicamente de nuestras capacidades, porque estamos predicando una palabra viva, un Dios vivo, y una iglesia y un ministerio en movimiento. De manera que esa misión de la iglesia, ¿no?, es una revelación, así como fue a Pedro, confesar que Cristo es Hijo del Dios viviente y vivir, obviamente, bajo su autoridad.
1: O sea que no es cualquier predicación, sino es la predicación de la palabra de Dios, que en este caso se hace revelación plena y total. Tú eres el Cristo, el Hijo del Dios viviente. De tal manera que no se trata simplemente de decir palabras bonitas o palabras conectadas con la revelación, sino el corazón de la revelación misma tiene que estar allí en una forma clara, prístina, como dice la palabra, clara, de tal manera que pueda comunicarse con la misma claridad a través de la predicación y a través del testimonio de los cristianos.
0: Continúa Mateo diciendo: tú eres Pedro y sobre esta roca edificaré mi iglesia y las puertas del Hades no prevalecerán contra ella, en Mateo 16:18. Yo veo aquí como Jesús anuncia que va a edificar su iglesia. La iglesia está bien claro aquí que le pertenece a Cristo. La imagen de la roca ha sido interpretada de diferentes maneras, pero nosotros estamos viendo que es Cristo esta roca. Pero el punto central del pasaje es que Jesús está estableciendo una comunidad fundamentada en la confesión verdadera acerca de quién es Él. No le está hablando de las paredes ni de las llaves. Aquí está hablando, la Biblia habla de Jesús. Además, Jesús declara que esas puertas del Hades no pueden prevalecer contra su iglesia. La iglesia puede enfrentar oposición, sufrimiento, persecución, pero finalmente no puede ser destruida.
1: Sí. Me parece muy importante lo que dice Héctor. A veces estos pasajes se manipulan un poco y hay quienes inclusive predican en una forma negativa sobre Pedro, como diciendo Pedro era un incapaz. No, Pedro es alguien que cometió errores como todos cometemos, pero llegó a tener también un nivel espiritual muy elevado. Recordemos su predicación después de Pentecostés, de tal manera que él es una figura importante, parte de la fundación de la iglesia, pero él no lo es todo, y lo central es Jesucristo.
0: Bueno, sí, porque muchas veces en esta parte teológica es bueno, señalan, pero en el análisis, en el contexto, no es lo mismo, ¿no? Porque yo veo siempre el enfoque que hace en esta parte de la iglesia, ¿no? Porque esta es una promesa firme que aunque el ser humano y las fuerzas espirituales se opongan, simplemente la comunidad fundada en Cristo permanece firme. Y esta victoria, esta ganancia, no depende obviamente de cualquier opinión humana, porque detrás de todo esto hay una revelación de Dios y de la autoridad que Él otorga. ¿Por qué? Porque la iglesia es sostenida por el Hijo de Dios viviente. Él es la cabeza de la iglesia. Cumple su misión con confianza y anuncia el evangelio de vivir en autoridad de Cristo. O sea, ¿cómo puede destruirse algo donde que Él es la cabeza y de quien da la misión? Entonces, muchas veces nos desenfocamos, pero la iglesia tiene un rol importantísimo después de la resurrección de Jesús.
1: Y es por esta línea de pensamiento que estamos desarrollando a partir de la declaración de Pedro, es que podemos afirmar también que las puertas del infierno no prevalecerán contra la iglesia, sino que la iglesia será, a fin de cuentas, iglesia triunfante. Pero iglesia triunfante porque sigue precisamente la línea de su fundador, de su piedra angular, que es Jesucristo.
0: Y hay una reflexión importante que se debe hacer en este versículo de Mateo 16:18, porque hay una hermosa esperanza para la iglesia. La iglesia no depende de la fuerza de una persona, o de un ministerio, o de un pastor, o de una denominación, o de un edificio, o peor, de recursos humanos. Lo que nos hace ver claramente aquí Mateo es que la iglesia pertenece a Cristo, y Cristo es quien la sostiene. Podemos decir claramente que podemos atravesar tiempos difíciles, pero nuestra esperanza permanece porque Jesús dijo: edificaré mi iglesia.
1: Interesante, edificaré. Él toma la posición rectora con todas sus capacidades, habilidades, y nadie tiene mejor concepto de lo que es la iglesia o lo que debe ser, que es Jesucristo mismo que la funda. Edificaré mi iglesia. Y volvemos a insistir en las palabras aquellas: las puertas del infierno no prevalecerán contra ella.
0: Fuerte es el término, y hay que decir bien claro: la iglesia es de Jesús y él la construyó para él, porque es de él. Y obviamente él afirma esa comunidad de fe que le pertenece a él y no a los hombres. O sea, eso es lo que nosotros tenemos que enfocar. La iglesia nace de esa revelación divina y de la confesión de Cristo como Hijo de Dios viviente. También veo aquí que su misión es proclamar el Evangelio, vivir bajo la autoridad de Cristo y reflejar su reino en la tierra, que es otro tema que poco se anuncia y se enseña sobre el reino aquí en la tierra.
1: Exactamente, en esa línea de pensamiento hay que insistir, porque a veces, lamentablemente, en la historia de la iglesia, pasado, presente y quizás futuro también, hay ciertos liderazgos que se levantan y que prácticamente parecen tomar control de la iglesia. Y la iglesia no debe ser manipulada de esa manera, porque tiene una función rectora en medio de las sociedades humanas y dirigida por el Espíritu de Cristo.
0: Y como dijimos, la iglesia en el reino de la tierra, de acuerdo a Mateo 16, del 13 al 20, estamos claros que es una comunidad fundada en la confesión de Cristo como Hijo del Dios viviente. O sea, Jesús promete que las fuerzas del mal no pueden prevalecer contra ella, obviamente, porque él es la autoridad. La iglesia vive en la tierra como señal visible del reino, llamada a proclamar al Hijo del Hombre para reflejar esa revelación divina y anticipar la plenitud futura. Su misión es ser testimonio de justicia, misericordia y esperanza en medio de un mundo quebrantado, mostrando que pertenece a Cristo y no a los hombres la iglesia.
1: Yo creo que aquí, directo o indirectamente, también hay un mensaje para nosotros en el día de hoy. Hay que permanecer vinculado a la iglesia. Pablo insistía mucho en eso: no se aparten, no dejen de congregarse, porque cuando nos desconectamos de la iglesia, nos estamos desconectando del núcleo central y fundamental para la redención de la humanidad y para la presencia del reino de los cielos. Por tanto, aunque veamos dificultades y fallas en la iglesia, no debemos apartarnos de la iglesia.
0: Es una palabra que hace énfasis, bueno, eso de la desconexión, ¿no? Porque la desconexión no significa que la iglesia pierda su esencia, sino que el ser humano se aparta de la comunión y de la misión que Dios le dio. Eso hay que establecer bien claro. Ahora, la revelación divina nos recuerda que la iglesia es del Dios viviente, y que permanecer en ella es participar de su autoridad y de la llave del reino. En otras palabras, desconectarse es perder la fuerza de la comunidad, pero reconectarse es volver a la misión y al fundamento que Cristo lo estableció.
1: Hay que apuntar entonces hacia ese núcleo central que se nos está revelando a través de este estudio que estamos haciendo. De quién es Jesús como Hijo de Dios y también como fundador de la iglesia. No solo la funda y la deja allí, sino que la dirige, porque lo que entendemos aquí es que Dios se reserva, y Cristo en particular, el control de la iglesia.
0: Y en Mateo 16, 19 dice: y a ti te daré las llaves del reino y de los cielos. Nos lleva a una reflexión interesante en este versículo, porque el ministerio cristiano es un privilegio, pero también una responsabilidad, donde Dios nos llama a abrir caminos para que las personas conozcan el reino mediante la proclamación del Evangelio. No somos dueños del reino, somos administradores de aquello que pertenece al Rey, y ese Rey es Jesús.
1: Y ese verso 19 vale la pena leerlo: y a ti daré las llaves del reino de los cielos, y todo lo que ligares en la tierra será ligado en los cielos, y lo que desatares en la tierra será desatado en los cielos. Indudablemente se está refiriendo, por vía de Pedro, a la, se pudiera decir, personificación de la iglesia. Por lo tanto, vemos que la iglesia sí tiene, como tú decías, Héctor, una capacidad administrativa, la administración de los sacramentos y la administración de la gracia de Dios. Por lo tanto, la iglesia tiene un poder de decidir, y lo que decide la iglesia puede ser clave y fundamental. Si decide bien, habrá mucho bien. Si decide mal, habrá mucho mal.
0: Definitivamente este es un versículo muy, muy importante, que nosotros estamos analizando aquí, porque eso, ese versículo lleva al, al siguiente, donde dice: y a ti te daré las llaves del reino de los cielos, ¿no? Claramente el ministerio cristiano, como dijimos, es una responsabilidad de todo lo que nosotros estamos viendo y que estamos haciendo. Porque cuando tú hablas del lenguaje de atar y desatar, apunta a decisiones tomadas bajo la autoridad de Dios y en acuerdo a su voluntad revelada, y no a la voluntad del hombre. Porque el hombre es un comisionado de Dios, pero no le puede quitar la autoridad a Dios.
1: Interesantísimo esto, y realmente uno piensa en esto y llama la atención a profundidad. Te daré las llaves del reino de los cielos. Sí, la llave del reino de los cielos es prácticamente, en parte es el control de la iglesia, pero también del rescate de la de los que habrán de ser salvos. De tal manera que a través de la iglesia pasa la gracia de Dios, a través de la cual recibimos el llamado a arrepentirnos de hacer el mal y empezar a hacer el bien. Hay un elemento clave en la iglesia, en lo que la iglesia dice y lo que la iglesia predica. Por eso es importante que la iglesia predique con claridad, que se predique el evangelio y no tantas historias y cosas que nos distraen, pero que no significan la palabra de Dios.
0: Por eso es posible hablar correctamente de Jesús, pero tener una comprensión equivocada de su misión. Los discípulos todavía necesitaban aprender que el Mesías debía sufrir, morir y resucitar. Esto nos recuerda que conocer a Cristo es un proceso de crecimiento, porque Dios no solamente quiere que sepamos que Jesús es el Rey, quiere que aprendamos a seguir al Rey en obediencia.
1: Por eso debemos recordar siempre estas palabras que escuchamos aquí. Tú eres el Cristo, el Hijo del Dios viviente, y a través de Él tenemos la salvación, la vida eterna y la inspiración para una vida positiva, enérgica y bendecida.
0: Amén.
2: Que la comunión de Dios el Padre y de Cristo su Hijo y del Espíritu Santo sea con cada uno de ustedes y con todo el pueblo de Dios, ahora y siempre. Amén.